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13: Que siga la corrupción, que siga la transformación. ¿Ah?
14: Y arrancamos este espacio informativo con una bomba. Vamos a analizar las nuevas revelaciones del huasteco Gerardo Sánchez Sumaya, aspirante a la gubernatura por el Partido del Trabajo. A ver, Morena no quiso recibir a Gerardo Sánchez Sumaya, pero el gobierno de Tabasco, el gobierno del estado que hace algunos años también quiso gobernar, sí. El 26 de junio, el empresario potosino llegó al registro de aspirantes a la Coordinación Estatal de la Defensa de la Transformación. Había solicitado su incorporación a Morena y llevaba meses presentándose como parte del movimiento. Pero su ficha apareció únicamente con el logotipo del Partido del Trabajo. Los representantes de Morena abandonaron la mesa, los del PT lo recibieron. Sánchez Sumaya trató de reducir el episodio a una cuestión de siglas y dijo que Morena y el PT pertenecen al mismo proyecto y que al final van a competir juntos. Políticamente todos sabemos que no fue lo mismo. Morena decidió no cargar directamente con su nombre. El PT negoció y aceptó hacerlo. Hasta ahí la historia parecía sencilla. Pues un aspirante incómodo, un partido que tomó distancia, otro dispuesto a prestarle la puerta lateral. El problema es que mientras eso ocurría en San Luis Potosí, en Tabasco ya le habían dado la entrada principal. Junio de este 2026, 25 de junio, apenas un día antes del registro potosino, el gobierno de Tabasco presentó oficialmente el proyecto Hospitales Sumaya. No es una coincidencia. No fue una reunión privada ni una charla entre empresarios. El comunicado del gobierno de Tabasco anunció una inversión de 3.650 millones de pesos. Celebró las garantías ofrecidas por el estado para que ese capital se instalara en territorio tabasqueño. Y ahí viene el primer nombre al que hay que ponerle muchísima atención. Alejandro Calderón Alipi. ¿Quién es? Secretario de Salud de Tabasco. acudió en representación del gobernador Javier May. El funcionario habló del proyecto con entusiasmo. Lo presentó como una inversión capaz de fortalecer la infraestructura médica y convertir a Tabasco en un referente regional de salud. El hospital, promovido por Grupo GESA, el conglomerado empresarial públicamente asociado con Sánchez Sumaya, GESA es Gerardo Sánchez, GESA, contempla 96 camas, 160 consultorios, 7 quirófanos y un centro internacional de neurooncología. O sea, no es una clínica de barrio. Es uno de los proyectos hospitalarios privados más ambiciosos anunciados en el sureste mexicano. El 10 de agosto, el gobernador Javier May encabezó la colocación de la primera piedra. Volvió a celebrar los 3.650 millones de pesos y los presentó como una muestra de confianza empresarial en Tabasco. Morena no quiso poner su logotipo en la ficha de Sánchez Sumaya, pero el gobierno de Tabasco puso al gobernador junto a la primera piedra de su hospital. En esta semana, la publicación del Universal sobre el ecosistema político y empresarial de Andrés Manuel López Beltrán permite mirar este episodio desde otro ángulo. El diario reconstruyó una red formada por familiares, funcionarios, empresarios y contratistas relacionados en distintos grados con el hijo del expresidente, con Andy. En ese mapa aparece el secretario de Salud de Tabasco, Alejandro Calderón Alipi. No porque exista una prueba pública de que sea socio de Andy, ni porque tampoco se le atribuya aún algún delito. La relación documentada es otra. Fíjense, Calderón Alipi fue coordinador nacional de abastecimiento y distribución de medicamentos del desaparecido Insabi durante el periodo en que Romedic, la empresa de, ojo, Amílcar Olán, el superamigo de Andy, recibió contratos financiados con recursos de ese organismo. Amílcar Olán ha sido identificado por distintas investigaciones periodísticas como amigo y contratista cercano a los hermanos López Beltrán. Además, César Mauricio Calderón Alipi, hermano del actual secretario de Salud de Tabasco, aparece como socio de Olán en una empresa constituida desde 2020. Esa es la línea publicada. No prueba que Andy López Beltrán tenga participación en el Hospital Sumaya. Tampoco demuestra que Calderón Alipi haya intervenido fuera de sus facultades o que el proyecto hospitalario reciba recursos públicos. Pero ojo, colocó una pieza donde antes había un espacio vacío. Un funcionario situado por investigaciones nacionales dentro del ecosistema político y empresarial relacionado con Andy fue quien en nombre del gobierno de Tabasco presentó públicamente el proyecto de Grupo GESA. Un día después, Morena evitó respaldar directamente a Sánchez Sumaya para una potencial candidatura en San Luis Potosí. No es una sentencia, pero es una gravísima contradicción. En mi columna del radar ya habíamos documentado otra conexión. Héctor Manuel Portales Ávila, detenido dentro de una investigación relacionada con posesión ilícita de hidrocarburos y posteriormente señalado como colaborador de la Fiscalía General de la República, mantuvo operaciones comerciales reportadas con empresas vinculadas a Sánchez Sumaya. Entre mayo y julio de 2025, Portales habría emitido facturas por 142.141.224 pesos a Bangesa, Industrias GESA del Sureste y Petro GESA, todas parte del ecosistema empresarial propiedad de Sánchez Sumaya. Los conceptos incluían convertidores, semirremolques, tipo tanque de aluminio, tractocamiones, etc. La existencia de esas facturas no demuestra que las operaciones fueran ilícitas. Las unidades pudieron existir, entregarse y pagarse legalmente, pero la coincidencia nos obliga a revisar los contratos, transferencias, inventarios, números de serie, permisos y domicilios de entrega. La Fiscalía General de la República determinó el no ejercicio de la acción penal en dos carpetas anteriores relacionadas con Sánchez Sumaya. Esa resolución forma parte de su defensa. Y debe decirse también con claridad, en esos expedientes no se encontraron elementos suficientes para proceder. También debe decirse que las investigaciones periodísticas posteriores sobre Portales, las facturas del 2025 y la presunta red de comercialización de hidrocarburos plantean hechos distintos que no quedan automáticamente resueltos por el cierre de aquellas carpetas. Ni una publicación periodística sustituye a un juez, ni una carpeta cerrada borra cualquier pregunta futura. Ahora, regresando al Hospital Sumaya. Digo, puede ser una inversión completamente legal. Puede generar empleos, ampliar la atención oncológica, ofrecer servicios que hacen falta en el sureste. Nada de eso está en discusión. Lo que merece una explicación es el tamaño del proyecto y el respaldo político que recibió. ¿quiénes integran la Asamblea de Accionistas de Hospitales Umaya? ¿Cuál es la participación exacta de Gerardo Sánchez Umaña? Las 3.650 millones corresponden a capital propio, financiamiento bancario, fondos de inversión o aportaciones de terceros. O sea, ¿qué revisión realizó el gobierno de Tabasco de Javier May antes de presentar el proyecto como una muestra de confianza y certidumbre? ¿Existen estímulos fiscales, facilidades administrativas, permisos especiales, donaciones o compromisos públicos asociados con la obra? ¿Habrá contratos futuros con instituciones gubernamentales para prestar servicios médicos? Las respuestas pueden ser perfectamente legales, pero no son públicas. Y cuando un gobierno presta su voz, su escudo y la presencia de su gobernador, como en Tabasco sucedió con May, para respaldar una inversión privada, preguntar deja de ser curiosidad empresarial y se convierte en rendición de cuentas. No existe hasta ahora una prueba pública de que Andy López Beltrán y Gerardo Sánchez Umaña sean socios. Tampoco existe evidencia pública de que el Hospital Umaya se construya con dinero ilícito o con recursos gubernamentales. Afirmarlo sería irresponsable. Lo comprobable es más sencillo. Morena evitó respaldar directamente a Sánchez Umaya en San Luis Potosí. El Partido del Trabajo lo registró. Un día antes, el gobierno de Tabasco había presentado el proyecto hospitalario del Grupo GESA. El secretario que encabezó aquella presentación aparece en la red de las relaciones reconstruida por Universal alrededor de Amílcar Olán y el entorno de Andy López Beltrán. Semanas después, Javier May colocó la primera piedra. Eso no alcanza para construir una acusación penal, pero sí alcanza para exigir una explicación política. ¿Por qué Sánchez Umaña resultó inconveniente para aparecer bajo las siglas de Morena, pero suficientemente confiable para recibir el respaldo público del gobierno de Tabasco? ¿Por qué el partido tomó la distancia necesaria mientras el gobierno acercó las cámaras? ¿Quién revisó el origen, la integración y la viabilidad de una inversión de 3.650 millones de pesos? Está muy cerca esa cantidad de todo lo que se ejerce en San Luis Potosí, capital, durante un año. Morena puede cerrar una puerta, lo que no puede es fingir que la otra no existe. La política siempre disfruta colocar primeras piedras. El problema comienza cuando debajo de ellas quedan enterradas las preguntas. Y justamente en esa línea vamos a recapitular esta investigación especial que hizo Latinus, la caída del príncipe de la 4T, Andrés Manuel López Beltrán.
8: Hoy, el nombre de Andy López Beltrán está en boca de todos.
10: Andrés López Beltrán.
15: Andy López Beltrán.
16: Andrés Manuel López Beltrán.
17: Andrés Manuel, chicole, que yo le digo.
8: Pero hace unos años, nadie hablaba de él. Nadie mencionaba su nombre. Era el poder en la sombra, que definía candidaturas, que era interlocutor de grandes empresarios, representante del papá en el diálogo con gobiernos extranjeros. Pero nada se decía sobre cómo fue tejiendo una red de amigos dentro y fuera del gobierno. Los amigos de adentro ocuparon posiciones clave y desde ahí les daban los contratos a los amigos de afuera. Y así, sin que nadie dijera su nombre, Andy López Beltrán se convirtió en el poderoso heredero del imperio político de su padre, el hijo intocable.
18: La red de corrupción.
19: Sí, es que esa madre es lo de nosotros.
8: Cuando su papá ganó la elección presidencial en 2018, Andrés Manuel López Beltrán tuvo la mayor responsabilidad política encomendada hasta entonces: operar la estructura electoral de Morena en la Ciudad de México y en el Estado de México. Morena arrasó. Y desde ese momento, Andy consolidó una posición privilegiada como gestor y emisario del candidato ganador y próximo presidente de México, su papá, Andrés Manuel López Obrador. En los primeros años del sexenio, con todos los reflectores enfocados en Palacio Nacional, Andy se dedicó a operar en los pasillos y oficinas federales. Colocó a una serie de amigos en puestos clave del gobierno para hacer negocios y asignar contratos. Todos a las órdenes de Andy. No era lo que había prometido el papá desde el momento en que tomó posesión.
20: Dejo en claro que si mis seres queridos
10: mi esposa o mis hijos cometen un delito, deberán ser juzgados como cualquier otro ciudadano.
8: Ni en sus compromisos en el Zócalo, en su primer día como presidente.
10: No habrá amiguismo, nepotismo, influyentismo, ninguna de esas lacras de la política.
8: No era lo que repetía en sus declaraciones.
20: No tengo para asuntos públicos, no tengo esposa, no tengo hijos, no tengo hermanos, no tengo nueras, no tengo familia. Para asuntos públicos.
8: En la realidad, el poder de los hijos de López Obrador fue creciendo exponencialmente. Sin vigilancia, sin escrutinio, sin rendición de cuentas. El miedo al presidente más poderoso y vengativo de la historia convirtió el tema de los hijos en un tema prohibido. Eso empezó a cambiar el 27 de enero de 2022.
21: Es la casa de la esquina, un terreno de unos 2.500 metros cuadrados en la zona privada más exclusiva del fraccionamiento Jacobs Reserve en Conroe, Texas, a las afueras de Houston.
8: Latinos y Mexicanos contra la Corrupción revelamos la casa gris de José Ramón López Beltrán. Un hijo de López Obrador era el centro de un claro conflicto de interés. El presidente reaccionó con furia. De la defensa de su hijo.
20: En este gobierno no tienen influencia mis hijos. No se le da contrato a ningún recomendado.
8: Pasó al brutal ataque contra quienes revelamos el inicio de la historia de unos hijos que vivían como millonarios, haciéndose pasar por pobres, que no podían explicar con sus ingresos la vida de lujos que llevaban. Pero José Ramón no era Andy. Nosotros lo sabíamos. José Ramón era el más torpe de los hermanos, el que dejaba más huellas, el que nos resultó más fácil detectar y exhibir. Pero sabíamos que el más poderoso era Andy. También era el que cubría mejor su rastro. Su poder e influencia eran cada vez mayores dentro del gobierno y en Palacio Nacional. Funcionarios de primer nivel y secretarios de Estado ya conocían sus tentáculos y qué negocios controlaba. Año y medio después de la Casa Gris, el 2 de mayo de 2023, los reflectores finalmente llegaron a Andy.
22: Los amigos de Andrés López Beltrán han ganado más de 100 millones de pesos del erario a través de una red de empresas dirigidas por prestanombres y socios.
8: En Latinos presentamos el reportaje Los Nuevos Ricos de la 4T. Documentamos cómo un grupo de amigos de Andy López Beltrán se quedó con el negocio de la cancelación del aeropuerto de Texcoco, una de las decisiones más controversiales del gobierno del papá. También fueron beneficiados con obras emblemáticas de la Sedatu por las que recibieron más de 100 millones de pesos. ¿Qué dijo López Obrador? Aceptó que los amigos de su hijo habían recibido contratos del gobierno y lo minimizó.
20: Pues sí, deben de existir, pero mis hijos no tienen nada que ver. Nada, nada, nada. No, no hay ningún problema. Que porque el primo de el amigo de la hermana que es amiga o de Andrés, ¿no? Y
8: soltó lo que se convertiría en un clásico.
20: Mis hijos no son corruptos.
8: Pero el reportaje de los nuevos ricos de la 4T era solo la punta del iceberg. Bajo el agua yacía la red de corrupción más grande del sexenio de Andrés Manuel López Obrador. En diciembre de 2023, en Latinus lanzamos la primera entrega de un serial de notas que llamamos El Clan, la red de corrupción de los hijos de López Obrador, con sus amigos de toda la vida, para quedarse con miles y miles de millones de pesos en contratos del gobierno. Son 15 reportajes del Clan desde diciembre de 2023, producidos por el equipo de investigación de Latinus. Hemos escuchado decenas de horas de confesiones en llamadas telefónicas de personajes como Amílcar Olán,
0: amigo íntimo de la familia presidencial, designado por los hijos de López Obrador para articular la red de negocios y de tráfico de influencias. Amílcar Olán es el operador financiero del clan, una figura clave, y sus conversaciones telefónicas fueron brutalmente reveladoras. En Latinus verificamos cada grabación publicada para establecer la autenticidad de quienes intervienen. Después, con base en lo que conversaban los miembros del clan, buscamos y obtuvimos los documentos en registros públicos, plataformas de transparencia y bases de datos abiertos para probar que, en efecto, lo que decían por teléfono había sucedido en la vida real. Y sí, sucedió. Cada confesión de Amílcar estaba registrada en documentos, en contratos de obras de gobierno, en fotografías. Los tentáculos del clan estaban por todos lados en la administración de Andrés Manuel López Obrador. En el transporte, trituración y venta de balasto, la piedra que está debajo de las vías del Tren Maya y del Tren Interoceánico, más de 10 mil millones de pesos. En los contratos de la refinería de Dos Bocas y con Petróleos Mexicanos, más de 30 mil millones de pesos. En la venta de medicinas a gobiernos estatales, al Insabi y al Seguro Social, más de 600 millones de pesos. En obras del Ejército y la Marina, así como en asignaciones de los polos del bienestar, más de 300 millones de pesos. En las conversaciones escuchamos intercambios de todo tipo, desde flagrantes actos de corrupción con militares.
1: Lánzate tú de una vez a negociar el precio con el cliente y el flete. Pero más que nada, para que sienten a ese cabrón y qué porcentaje darle a él.
0: Hasta órdenes de mover millones en efectivo.
1: Todo me lo mandaba con para acá, pues, para pagarlo en cash.
0: Desde itinerarios de viaje en vuelos privados.
1: Sí, pues que pegue el avión, esto, el otro.
0: Hasta la gran vida en restaurantes de lujo.
1: Te voy camino aquí al Hunan de Lomas.
0: Desde conciertos de Michael Bublé.
1: Iba yo a lo de Michael Bublé en la noche, porque invité a unas personas con las que hago negocios y a otras gentes que trabajan ahí en el gobierno.
0: Hasta los regateos por un reloj de segunda mano que compró por 1.5 millones de pesos en Suiza.
1: Es que está baratón el reloj, pues. Ese reloj cuesta 2 millones de pesos. No, literal, en México lo puedo vender hasta 2.5 millones.
0: Escuchamos cómo el dinero llegó en abundancia y el clan buscó dispersarlo en inversiones inmobiliarias, financieras, petroleras, mineras, de todo tipo. Los audios revelan sus pactos y la impunidad con la que se han movido.
18: La red de corrupción.
19: Sí, es que esa madre es lo de nosotros.
0: Esta semana, las grabaciones revelaron algo más profundo, algo más grave. Presentamos nuevos audios de la operación conjunta del clan con el crimen organizado. En específico, con un líder del cártel Jalisco Nueva Generación dedicado al tráfico de combustible y quien está en la mira del gobierno de Estados Unidos. Todo esto sucedió mientras el operador de confianza de Andy López Beltrán, el tabasqueño Amílcar Olán, presumía derecho de picaporte en Palacio Nacional, en los despachos de secretarios de Estado, en las oficinas del Seguro Social y la Secretaría de Salud, así como su cercanía con los empresarios y contratistas favoritos de López Obrador. Amílcar estaba religiosamente martes y miércoles en la Ciudad de México para reunirse con Andy.
1: También había quedado de ver a Andy ahorita.
2: ¿Y dónde te vas a quedar?
1: No sé si con Andy o ahí en el depa.
0: Con Bobby López Beltrán.
1: Hace ratito que estaba yo con Bobby.
0: Con el secretario particular de López Obrador, Daniel Asaf.
1: Saliendo de Palacio Nacional, amor. Que vine con el gallo.
0: Con el general Gustavo Vallejo, el encargado de todas las obras del ejército.
1: A eso nomás venía yo a Santa Lucía a verlo de general Vallejo, un tema ahí.
0: Con el que se convertiría en el gobernador de su estado, el estado del clan, Tabasco.
1: Tengo que comer con Javier May porque tengo que seguir dominando el estado.
0: Con el responsable de compras del Insabi y después director del IMSS Bienestar, Alejandro Calderón Alipi.
1: Sí, ya Alejandro me había dicho Alipi. Ajá. Para allá a su casa, a cenar.
0: Con el jefe del Seguro Social.
1: Que viene aquí con Zoe y con Humberto Pedrero.
0: Y con la que se convirtió en la secretaria anticorrupción de Claudia Sheinbaum, Raquel Buenrostro.
1: Tuvo un amigo allá con esa Raquel Buenrostro. y ya me dijeron, oye, pues vente para acá el miércoles, te espera la secretaria.
0: Pero nada resultó tan emblemático como sus negocios en el Tren Maya. El 11 de marzo de 2024, publicamos el esquema de corrupción de El Clan en el Tren Maya. Su negocio era la piedra que va debajo de las vías, el balasto. Y para ganar más dinero, el balasto que entregaba El Clan era de una calidad menor al que exigía el tren. Para que no los cacharan, los del Clan sobornaron a los laboratorios para que los laboratorios no hicieran pruebas a miles y miles de sus metros cúbicos de la piedra, del balasto.
1: Cada 3.000 metros cúbicos, pa' su mochadita, pa' que den el palomazo que todo está bien. Okay. Ya cuando ya se descarrila el tren, ya va a ser otro pedo.
0: Y sucedió. El Tren Maya se descarriló el 25 de marzo de 2024 y se volvió a descarrilar el 19 de agosto de 2025. Por fortuna, nadie murió. Desgraciadamente, no corrieron con la misma suerte los del tren interoceánico. El pasado 28 de diciembre, el interoceánico se descarriló y provocó la muerte de 14 pasajeros. En esa obra, también hizo negocio la red de los hijos de López Obrador. En diversas entregas del Clan, mostramos el papel central de Bobby López Beltrán en el Tren Maya y en el interoceánico.
1: Bobby es el que me metió en este desmadre.
0: El 5 de julio de 2024, el presidente Andrés Manuel López Obrador confirmó lo que habíamos revelado semanas atrás, que su hijo Bobby operó directamente en el tren interoceánico y que estaba metido en los proyectos ferroviarios de su gobierno.
20: Gonzalo ha ayudado como honorífico el interoceánico.
0: También López Obrador validó la autenticidad de las grabaciones telefónicas y los documentos que habíamos presentado. Aceptó que su hijo Gonzalo es Bobby, que a su mano derecha, Daniel Asaf, le decían el gallo, y que Amílcar Olán, el de las grabaciones, era amigo de sus hijos.
20: Es la grabación. O sea, interviene en el teléfono, entonces van a conocer un fragmento. Ya me dijo Andy, ya me dijo Bobby, que es mi otro hijo, que porque en una llamada, ¿no? Voy a comer con el gallo. Ya le dije a Daniel, lo bueno es que no le han quitado ni una pluma a nuestro gallo. Un amigo de mis hijos, o de uno de mis hijos, tiene negocios, es proveedor y habla por teléfono en nombre de uno de mis hijos para que le den un contrato X.
0: Y frente a todas estas pruebas, ¿qué dijo?
20: Mis hijos no son corruptos.
0: Al final del sexenio, ya con dinero y una estructura de incondicionales adentro del gobierno, Andy apuntó sus baterías a Morena y buscó asumirse como el nuevo López Obrador, como el único heredero legítimo del movimiento y de la figura de su papá.
3: Yo me llamo Andrés Manuel López Beltrán y mi más grande orgullo es llamarme como el mejor presidente que ha tenido este país. El llamarme Andy, ¿no? Es demeritar eso. Quitarme ese legado, quitarme ese nombre.
0: Con López Obrador escondido en su rancho de Palenque y con la venia de la presidenta Sheinbaum, Andy tomó el estandarte de la Cuarta Transformación y recorrió el país como secretario de organización de Morena. Mientras lo hacía, los señalamientos de corrupción en su contra se seguían acumulando. Su nombre apareció en el expediente de la red de huachicol fiscal en la Marina, considerado el acto de corrupción más grande de la historia de México. Ya no era una investigación periodística. Era un expediente de la Fiscalía General de la República, del propio gobierno federal de Morena. Mientras, Andy seguía dándose vida de millonario. Latinos lo exhibió en un hotel de lujo en Japón, acompañado de su amigo Daniel Asaf, exsecretario particular de López Obrador y miembro del Clan. También saliendo de shopping en tiendas de alta gama en Tokio y hasta comprando arte de la connotada artista japonesa de talla internacional, Yayoi Kusama. Ese viaje de Andy a Japón coincidió con que uno de sus íntimos amigos, de los que ganaron millones en el gobierno de López Obrador, inauguró un negocio de hospedaje de lujo en Tokio. Andy renunció a su cargo en la dirigencia nacional del partido que fundó su papá en el marco del estrepitoso fracaso en la elección local en Coahuila que él operó. Su fracaso. Dijo que se iba a Tabasco a hacer campaña para volverse diputado federal y tener fuero. Pasó de ser el centro de atención en Palacio Nacional a hacer giras en Tabasco para repartir periódicos de propaganda de Morena. La semana pasada, Estados Unidos le quitó la visa.
4: No voy a dar entrevista ahorita, pues. Muchas gracias. Y mucho menos a ustedes.

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0: partido y sumar a todos los sectores de cara a los próximos procesos electorales, al tiempo que cuestionó las acciones de Morena y rechazó los señalamientos que lo responsabilizan del retiro de la visa al hijo del expresidente de México, Andrés Manuel López Obrador. Aprovechó para alertar que en el 2027 el partido de Morena volverá a utilizar sus pactos con el crimen organizado para ganar elecciones y convocó a la oposición a evitarlo, integrando una alianza que impida que el terrorismo de Estado siga acabando con el país. Alito, como lo conocemos, llevó a cabo una gira de trabajo por San Luis Potosí, donde se reunió con liderazgos y expresidentes del partido, tomó protesta a defensores de San Luis que se desplazarán por el estado para fortalecer la estructura, hablar con los sectores y perfilar las candidaturas a los diferentes cargos de elección popular que estarán en disputa. En conferencia de prensa rechazó que a algunos morenistas les hayan cancelado la visa americana porque él los haya denunciado ante organismos internacionales en Estados Unidos. También recordó que los ataques en su contra y del PRI son porque los denunciaron y señalaron de corruptos, de narcos, de pillos, y también inclusive dijo que no lo van a callar, aunque lo quieran intimidar de diversas maneras. Afirmó que tiene un amplio equipo de seguridad que lo protege a él y a su familia ante las amenazas y persecución del Estado, e incluso en la conferencia de prensa mostró un chaleco antibalas que le recomiendan sus escoltas que utilice. Sin embargo, dijo que no lo hará porque no se puede normalizar la inseguridad ni tampoco la violencia. En MG Noticias tuvimos la oportunidad de entrevistarlo y esto es lo que dijo.
1: Están queriendo ver la cara al pueblo de México. Por ello, aquí en San Luis cerramos filas. Sara es nuestra presidenta, es la presidenta del partido. Hay que sumar, tendrá responsabilidad. Y le he dicho, hay que sumar a todos. Hay que abrir el PRI y el partido a todos, pero eso es lo que tenemos que responsabilizarnos, cada quien de nuestro actuar. Y le he dicho, sumar, sumar, sumar, no simular. Sumar, porque lo necesitamos a todos.
2: Continuamos con Pati Calvillo de MG Radio.
3: ¿Qué tal, presidente? Acá estoy. Bueno, le quiero preguntar primero, usted comentó ahorita que no quiere ser futurista, entonces vamos a hablar del presente. ¿Cómo diagnostica el PRI a San Luis Potosí? Antes venían mucho como presidentes de los comités nacionales y señalaban hay pobreza, marginación, condiciones devaluadas de salud, etcétera. ¿Cómo nos tiene en el mapa? Y el diagnóstico general, pero también político, o sea, ¿qué porcentaje de probabilidades hay de que el PRI gane? Y otra pregunta sería, ahora que fue esta situación del retiro de la visa de Andrés Manuel López Beltrán, pues aquí en San Luis Potosí los integrantes de Morena decían que esto se debía a usted, porque fue de chivato a Estados Unidos a señalar a los integrantes de Morena.
1: Mira, es algo verdaderamente patético. Imagínate nada más, ese tema de la visa. Ustedes pueden ver cuáles son los elementos para que te retiren la visa. O sea, los elementos para que te retiren la visa no es porque vayas y tires un papel ahí o les eches un chisme, ¿no? Tiene elementos claros. Y hoy en este contexto, de este contexto, es cuando hay imputaciones, señalamiento, participaciones en hechos criminales, el tema del huachicol fiscal. Hay algo muy importante, a Landy le quitaron la visa, pero no le quitaron lo pendejo para seguir haciendo las cosas que está haciendo. Entonces, yo creo que cuando cometen errores y siguen cometiendo errores, hay que dejarlos, no hay que interrumpirlos. Ahora imagínense hacer este hecho de que le retiraron la visa, un tema de soberanía. O sea, imagínense ustedes, de soberanía. O sea, se cree en el pueblo, se cree en la patria. Verdaderamente es no solo lamentable, es grotesco lo que ocurre. Nosotros no solo hemos ido, vamos y seguiremos acudiendo a los organismos internacionales porque hay instrumentos y mecanismos en Estados Unidos que se implementan en la ONU, en Washington, en Estados Unidos en general, porque ahí están los organismos internacionales hay en Europa, donde tenemos que denunciar lo que está ocurriendo en México, porque aquí no hay justicia. Aquí ellos controlan las fiscalías.

0: fiscalías, hay una persecución política brutal, y entonces lo que debemos de hacer y lo que estamos haciendo es que los ojos del mundo estén puestos sobre México. No solo eso, no sé si vieron que el gobierno de México se abstuvo de votar en el tema de Nicaragua. O sea, validar y apoyar que el dictador Ortega pueda anular las elecciones, pues imagínense eso. Entonces eso no se puede permitir. Y nosotros lo que pedimos es que haya visibilidad. Salen, es que hay intervención. ¿Qué intervención? Si los están viendo en su comportamiento, cómo se protegen, cómo se apoyan, cómo se encubren, están aterrados y muertos de miedo por lo que está sucediendo. Y no lo digo yo, ¿eh? El director de la DEA, Terry Cole, públicamente dijo que hay complicidad y acuerdo entre altos funcionarios del gobierno con los carteles del crimen organizado. Eso no lo dije yo, eso lo dijeron públicamente. ¿Y sabes qué dijeron? Que van por ellos. Entonces, pues por eso andan temblando de miedo. Y yo, como digo, me atacan, me calumnian, me difaman y dicen que el PRI no tiene posibilidades. Ah, cabrón, si todas sus campañas son para mí. Entonces, cuando los perros ladran, es que vamos cabalgando y vamos cabalgando bien. Entonces, déjenlos así, con todo esto que hacen, mostrando el rostro autoritario y tirano, cuando, como dicen, cuando tu enemigo está cometiendo todos los errores y te beneficia, no, pues hay que dejarlos, no, hay que dejar que sigan todo lo que están haciendo.
1: ¿El diagnóstico de San Luis?
0: Bueno, San Luis Potosí, yo lo he dicho, no porque la presencia nuestra no sea de todos los días, a mí me encantaría estar aquí todos los días, es un maravilloso estado, es un estado no solo potente, pujante, tiene una gran fortaleza en su gente, tiene una economía dinámica, tiene una parte empresarial sólida, y lo que nosotros hemos visto es que San Luis tendrá siempre muchos retos y grandes desafíos, pero no podemos comparar, por ejemplo, San Luis con Sinaloa, no podemos comparar San Luis con Sonora, con Tabasco, con Oaxaca. Tú ves los elementos que hay, no es porque lo diga yo, siempre habrá retos, pero hay crecimiento económico, hay generación de empleo. Bueno, ¿qué es lo que hay que hacer? Mejorar. Es la realidad, están los números. Ahorita tuve una reunión importante donde les pasé muchas láminas, mucha información, mucha fortaleza, trabajos para generar oportunidades, y lo que queremos nosotros es que a la gente le vaya bien. Aquí estaremos siempre, aquí estamos trabajando, estamos construyendo, y lo que queremos es que donde Morena es gobierno no vuelva a ganar, y donde no es gobierno que no llegue al gobierno.
2: Se
0: vale repetir y no hay bronca.
2: Se

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0: Buenas noticias para la Sierra de San Miguelito. Hoy se presentó un nuevo proyecto federal para el fortalecimiento de la protección de las áreas naturales.
1: Estamos aquí en un día que va a ser histórico, porque en verdad lo que vamos a presentar hoy es una nueva ley, la Ley General del Equilibrio Ecológico y la Protección Ambiental. Y se trata de hablar de un tema que nos concierne absolutamente a todos y a todas las mexicanas, porque es nuestra casa común y sobre todo venimos a hablar de la vida y del futuro de México y de un momento que vivimos como planeta y como país que nos exige claridad moral, rigor técnico y sobre todo responsabilidad histórica. Y porque ya el tema ambiental no es un asunto solo de especialistas ni secundario, realmente atraviesa toda nuestra vida y está en la base del bienestar y de la prosperidad, y por eso nosotros hoy venimos con mucho gusto con las instrucciones de la presidenta para realmente avanzar lo que en muchas décadas se ejerció un modelo de desarrollo que no contemplaba el medio ambiente de manera integral y la ecología, sino que se iba mucho por la rentabilidad inmediata y desconocía el bienestar de las comunidades y la protección del patrimonio natural. Por eso, con la presidenta se impulsa esta política ecológica y ambiental humanista que coloca en el centro a las personas, a las comunidades, a los pueblos indígenas y afrodescendientes.
0: El senador Enrique Insunza abandona la bancada de Morena tras la caída de Rubén Rocha Moya, pero se aferra a su escaño y permanecerá como independiente en la nueva legislatura. La presidenta Claudia Sheinbaum advirtió que quienes busquen una candidatura no deben tener vínculos con la delincuencia ni antecedentes de corrupción. Esto en medio de la crisis política en Sinaloa tras la licencia definitiva del morenista Rubén Rocha Moya. El partido Somos México perdió su nombre y tiene hasta el lunes para presentar un ajuste en su denominación, siglas y colores, determinó por mayoría la Sala Superior del Tribunal Electoral del Poder Judicial de la Federación. El exgobernador de Tamaulipas, Francisco Javier García, se destapa para la presidencia de México en 2030 y acusa persecución política. Dos hombres fueron detenidos por presuntamente responder el examen de ingreso a la UNAM en lugar de 9 aspirantes. Estados Unidos pausa citas para solicitar visa de inmigrante en todo el mundo. Benjamín Netanyahu descarta un acuerdo con Irán y llama salvajes a sus autoridades. Donald Trump ha asegurado que el líder supremo de Irán, el ayatolá Mojtaba Jamenei, está vivo, si bien tiene heridas graves en el lado izquierdo de su cuerpo. La ONU y el Comité Internacional de la Cruz Roja alertaron que el mundo está muy cerca de un escenario en el que robots ataquen a humanos. Llamaron a regular las armas autónomas. Meta pagará 12.600 millones de dólares para frenar juicio por daños de redes. El poeta guatemalteco Winston González gana el Premio de Literaturas Indígenas de América 2026. La UEFA decidió terminar con el boicot a las competiciones FIFA después de haber recibido garantías suficientes respecto al intento fallido de vender participaciones privadas que orquestó Gianni Infantino. El Barça cancela homenaje a campeones del mundo y ahora realizará un acto de exaltación de la estelada. Estudio revela que uno de cada 4 exjugadores de la NFL fallecidos entre 2016 y 2021 padecía de enfermedades cerebrales degenerativas. Muere Tim Curry, icónico actor de It, The Rocky Horror Picture Show y Clue. Blake Lively recibirá $407,000 por honorarios y costos legales tras su disputa con Justin Baldoni, cifra por debajo de lo solicitado. Netflix confirmó que Black Mirror regresará con una octava temporada. Nuevos episodios ya se encuentran en producción. Taylor Sheridan fue demandado por plagio por una escritora quien aseguró que el productor le robó sus ideas para desarrollar la exitosa serie Yellowstone.
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0: 7 de la noche ya con 21 minutos. ¡Ey, ey, ey, ey! ¡Hombre! Miércoles con olorcito a viernes. ¿Acaso esta es una señal para... espérate, no. Esto es una señal solamente para desestresarnos. Aquí en el lugar indicado. Factor 96 y una energía total. Muy buenas noches tengan todas y todos ustedes. Qué gusto saludarles a través de la frecuencia de Factor 96.1. Yo soy Lau Duarte, amiga y servilleta, y si usted me lo permite el día de hoy, le acompaño hasta las 9 de la noche. Se viene buena música, platiquita. Se viene varias cosas que aquí sí o sí va a tener que olvidar un ratito. Mira, un ratito sus problemas, el estrés. Y qué mejor que con buena música. Acuérdate que puedes estar en contacto directo a través de nuestro WhatsApp 4448-442961. Ahí te va de nuevo. 4448-442961. Me puedes mandar mensajito escrito, puedes mandarme un audio. ¿Qué andas haciendo? ¿Para dónde vas? ¿Qué vas a cenar? ¿Ya vas de retache? ¿Estás atorado o atorada en el tráfico? Mándame tu WhatsApp 4448-442961. Hay mucho que platicar, mucho que compartir. Por lo pronto, ahora que ya nos saludamos y ya sabemos que estamos aquí juntitos, pues vamos a ir de volada a una pausa y vamos a regresar con música y con platiquirri, ¿ok? Así que siendo las 7 de la noche con 23 minutos, arrancamos el día de hoy, amigas y amigos. Así que pausa y regresamos.
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0: 9 de la noche, así como casi todos los días, aquí en Factor 96.1. Oigan, bueno, quiero platicarles, compartirles de algo que a mí me voló la cabeza. Algo que yo dije, ¿qué? No había dimensionado hasta dónde ha llegado la humanidad. ¿Hasta dónde los seres humanos hemos llegado? A lo mejor no el humano como tal, pero sí nuestros artefactos. Sí,
1: no
0: sí.
1: Sé, parece falso.
0: No, no es falso. Ahí te va. Prepárate porque este dato curioso está muy interesante. Fíjate, hay un disco de vinilo. De vinilo flotando en el espacio en este mismo momento. Y será lo último que quede de nosotros. Pero ¿cómo está eso? Va a ser lo último que quede de nosotros como humanos. A ver, espérate, Laura, explícate. Ahí te voy. Fíjate que en 1977, dejen pongo una rola como para inspirarnos, como para sentirnos en el espacio, o para sentirnos bien acá, bien ondeados, ahí está esa rola, súbele a ver cuál es, súbele a ver, adelántale poquititito, ándale. Vámonos hasta el espacio, hasta donde esté ese disco de vinilo. Bueno, por cierto, puse la de Space Oddity de David Bowie. Ground control to Major Tom. Vámonos. Bueno, ahí te va la historia. En 1977, la NASA lanzó las sondas Voyager con un disco de cobre bañado en oro a bordo. Ajá. En esas sondas Voyager, ahí mandaron ese disco. ¿Qué viene en ese disco? Tiene instrucciones grabadas para que cualquier civilización pueda reproducirlo. Y un mapa para encontrar la Tierra. Ah, un mensaje también como en una botella. Pero tú sabes que si tú avientas una botella de esas de vidrio con un mensaje adentro, para que lo encuentren pueden pasar años, o sea, que lo avientes en el océano. Imagínate, una botellita en el océano. Haz de cuenta que así este disco en el espacio. También lo que pusieron en ese disco de vinilo fueron saludos en 55 idiomas, 115 fotografías, 90 minutos de música de Bach y Beethoven. Y también pusieron a Chuck Berry, excelente, le dieron un grandísimo contexto. Y también lo que pusieron fue sonidos de la Tierra. Por ejemplo, si tú eres un marciano, si tú eres un extraterrestre y de repente oyes el sonido de un beso así de... ¡Hora! ¡Hora! ¿Quién se agachó qué? No, pero sí, esto es real. O sea, mandaron sonidos de la Tierra como un beso, ballenas, una mamá arrullando a su bebé, a lo mejor así de... Básicamente todo lo que somos en un disco. ¿Cómo se escuchará ese disco, eh? Bueno, ahí te va un detalle muy bonito de todo esto. Este disco incluye también las ondas cerebrales de una mujer pensando en estar enamorada. Y las ondas cerebrales eran de Anne Druyan, que acababa de enamorarse de Carl Sagan. ¿Quién es ese? ¿Quiénes son esos? Bueno, Carl Sagan es el líder de este proyecto. Después se casaron y pues sí, hay prácticamente un amor real viajando a través del espacio. Pero ahí te va lo que te va a terminar de volar las neuronas. Voyager 1 ya está a unos 24 mil millones de kilómetros.

0: del sistema solar. Ajá. Y pues obviamente el objeto humano más lejano de la historia. Imagínate, ese disco está a 24 mil millones de kilómetros. Chale, qué loco, ¿no? Imagínate, en teoría lo diseñaron para que sobreviva a lo que sea. Se supone que puede sobrevivir al sol, sobrevivir a la tierra y nos va a sobrevivir a todos, porque ese disco fue diseñado para durar 1,000,000,000 de años. Imagínate, 1,000,000,000 de años y apenas lleva consumidos 24,000,000,000. Todavía le falta. Está bien loco este dato, está bien loco. ¿Qué opinas? 44-48-44-29-61. Mira, por acá dice, yo escucho Factor 96.1, energía total, quiero una rolita. ¡Claro que sí, Pau! ¡Con muchísimo gusto, preciosa! No le vayan a cambiar, nos vamos a una pausa y regresamos y te pongo tu rolita, ¿ok? ¡Vámonos!
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4: Ya las 8 de la noche con 8 de la noche con 3 minutos. Estás en Factor 96.1, energía total. A ver. No es que sea aguafiestas. Pero por el amor de Dios, ya que se termine este año, por el amor de Dios. Apenas estamos a agosto, bueno, ya casi se acaba agosto. Y ya andamos recapitulando cuántas personas, cuántos famosos, famosas, se nos han ido al plano espiritual. ¿Quieres saber cuántas? En un ratito más te voy a platicar, vamos a hacer el recuento de los daños. Pero ya que se acabe este año, ya que no se vaya más gente. Uy, pero bueno, de esto y más vamos a estar platicando en esta segunda hora aquí en Factor 96.1 Energía Total. Yo soy Laura Duarte. Gracias por continuar en sintonía a través de la frecuencia que tiene toda la energía total. Nos vamos a ir con música y a ver, te voy a dejar con esta rola que está a cargo de Arturo Vargas. Esto se llama No Tiene Rival. Ya a las 8:04.

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5: 8 de la noche, ya con 18 minutos. Gracias por continuar en sintonía de Factor 96.1 Energía Total. Yo soy Laura Duarte. Y lo prometido es deuda, señoras y señores. No es que les quiera arruinar la noche. Pero, ay, pues es que pura cosa triste, hombre. Por lo menos entre ayer y hoy, pura cosa triste. Y es que con la partida de Dolly Parton, que la neta sí pegó gacho. Me van a decir, ay, ni era de tus tiempos. ¿Quién dice que no? Los Beatles tampoco son de tus tiempos y aquí andan. Bueno, la mitad, ¿va? Y aquí andan. La magia, lo padre de la música es que tiene magia que trasciende generación tras generación. Y la neta es que Dolly Parton, digo, todavía estaba vigente, todavía colaboraba con artistas vigentes, artistas cantantes nuevas que están pegando ahorita. Ya te había dicho que hizo colaboraciones con Beyoncé, con esta Sabrina Carpenter, con Miley a cada rato. Era nuestra tía, era la tía Dolly. Claro que nos rompió el corazón horrible. Y más porque estuvo luchando contra la enfermedad que tenía. Creo que era algo así como algo que tiene que ver como con piedras en los riñones. Entonces estuvo batallando un par de años, meses también, evidentemente. Pero nos puso muy tristes, muy muy tristes la partida de esta señora. Y me puse a pensar, a ver, pues apenas estamos en el mes número 8, todavía faltan, ¿qué? 4 meses para que se termine este año y ya se nos fueron tantas personas. ¡Ay, por qué! La vida es muy injusta. O justa, depende de dónde la veas, pero ¡ay! Se nos han ido muchísimas, muchísimas personas. Y fíjate que una de ellas, pues bueno, la más reciente y la que más nos ha dolido es Dolly Parton. También el actor que te platicaba hace un rato. En la tardecita, ¿te acuerdas? Este actor que le dio vida a uno de los villanos más que a mí más me dio miedo y que más me traumó. Estoy hablando de Tim Curry. Tim Curry, que le dio vida a eso, el payaso, pero la película viejita. Sí, hombre, se nos fue también este actorazo. Qué triste. Ay, no. Ni me digas, porque también siento que no estaban, desde mi perspectiva, pues no estaban tan grandes, obviamente. Ahí tenemos jóvenes de la tercera edad, de 80, 90 años, que tienen toda la vitalidad del mundo. Ellos, justo estos dos últimos que te acabo de mencionar, tenían apenas 80 años. También este año se nos fue Chuck Norris, ¿te acuerdas? Sí, Chuck Norris se nos fue. Ay, deja ver exactamente en qué mes se fue, no sé si te acuerdas. Pero Chuck Norris, mira ya, se fue en marzo, el 19 de marzo, tan solo poquito más de una semana después de su cumpleaños. Él cumplió años el 10 de marzo, nació en 1940 y se despide de este plano terrenal el 19 de marzo. ¡Qué loco, ¿no? ¡Qué loco! ¿Quién más? Jolene. Pues estoy viendo muchos. Bueno, hay un listado muy grande que de varios artistas, cantantes, compositores, pero creo que aquí no fueron tan populares como, por ejemplo, en Estados Unidos. A ver, no sé si conozcas a este señor, a mí se me hizo conocido, que también, mira, también tenía 80 años. ¿Qué pasó? Este señor es Vincent Pastore. Vincent, ¡ay, pues sí es cierto! ¡Se fue este mes! ¿En qué? ¡Ay, no! ¡Ya me puse triste! ¿Sí conoces a Vincent Pastore? Ahorita estaba como analizando. pues él salió en la serie de Los Sopranos, sí. Es increíble serie que habla de la mafia italiana, Los Sopranos, que duró 8 años. También salió en Goodfellas, en Buenos Muchachos. Da voz a un personaje en Los Espantatiburones. También un muy buen actor. Él se fue el 1 de agosto. Y también a los 80 años. ¡Qué loco, ¿no? Ay, ah, también está Hayden. Hayden Panettiere. No sé cómo se pronuncia su apellido, lo siento. Pero ahí estaba súper chava, 36 años, Hayden. Esta chava que sale en Triunfos Robados, que también salía en Malcolm. Ajá, ella se fue también a mediados de este mes. Qué triste. Ay, no, ¿por qué? ¿Por qué se están yendo tantos? Ay. También se nos fue una grande de la actuación. Es que, ¿sabes qué? Estoy repasando la lista y no puede ser. ¿Por qué se está yendo tanta gente? Bueno, están trascendiendo al plano espiritual. Yo decido creer eso y yo creo que están en paz. Catherine O'Hara, esta también magnífica actriz que sale en Mi Pobre Angelito, en Beetlejuice, en varias producciones también. Es muy buena actriz, muy graciosa, muy simpática. Ay, se nos fue también. Dale, pues sí, y no te estoy platicando de todos, ¿eh? Estoy platicando como que los que más resaltan. Mira, Chuck Norris también se fue a los 86 años. Ay, Sam Neill. Ay, este actor también que era... Ay, no, ya no les voy a platicar, ya no me quiero agüitar. Según yo, no los quería agüitar. Y mira, ay, ya no me voy a poner a recordar cosas tristes. Vámonos, una pausa y regresamos. Déjame, doy un zape a mí misma por andarlos agüitando. Ay, no, ese no. ¡Zape, zape! Ya a las 8:25 nos vamos de volada a una pausa y regresamos. 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

Llegamos ya a las 8 de la noche con 57 minutos. Gracias por continuar en sintonía de Factor 96.1 Energía Total. Vamos a cerrar con broche de oro, porque por acá, ya nos pidieron una rolita. Y antes de cerrar con esta rola, me gustaría compartirles que, en efecto, podrá ser una rola que ya está, es parte del colectivo, es parte de, como de la cultura de aquí mexicana. ¿De cuál rol estoy hablando? Mira, estoy hablando de esta rola que justamente me pidieron. A ver, súbele. No, bueno, te vas a alocar. Sí, porque ya todo el mundo se la sabe, seas rockerillo, seas vaquero, vaquera. De que te sabes esta rola, te la sabes. Y este, se sabe que es una rola, es un himno del electropop mexicano. Que en vez de agüitarte, en vez de ponerte... O sea, sí te agüita, pero como que te pone en ambiente, te pone en modo karaoke. Entonces, tremendo rolón con el que vamos a cerrar el día de hoy. Esta rola la escuchamos por primera vez en el 2005. Pertenece al segundo álbum de estudio, que se llama Dulce Beat. Y sí, luego se convirtió en una rola insignia de esta bonita agrupación como lo es Belanova. Así que nos vamos a despedir con esta canción. Espero que tengas una muy linda noche. Cuídate mucho. Así que pónmela de nuevo, por favor. Y a las 8:59, bonita noche, San Enrico. Nos escuchamos mañana a la 1 de la tarde, ¿ok? Saluditos a Manuel, que nos pidió esta rola. Cuídense mucho. Bye, bye.

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0: Revista del Consumidor. Radio.
2: ¿Buscas consentir tu piel de forma natural sin descuidar tu cartera? Llegaste al lugar indicado. Hoy en nuestra tecnología doméstica cuidaremos de ti y de tu bolsillo, enseñándote a preparar unas humectantes barras de jabón con miel. Acompáñanos en Revista del Consumidor Radio.
0: Revista del Consumidor. Esta tecnología doméstica está validada por el Laboratorio Nacional de Protección al Consumidor. Tome nota de los ingredientes y presten mucha atención. ¡Comenzamos!
2: Los ingredientes que vamos a necesitar son 3 tazas de base de jabón transparente cortado en cubos, media taza de agua purificada caliente, 1 1/2 cucharadas de miel de abeja, 1 pizca de colorante vegetal amarillo y 40 gotas de esencia de miel.
0: Los utensilios que utilizaremos son 1 taza medidora, 1 cacerola, cacerola con capacidad de 2.5 litros, un tazón de vidrio con capacidad de 1.5 litros, un plato extendido, un cuchillo, una cuchara sopera, un molde de silicón, un rollo de papel aluminio, un rollo de plástico adherente para alimentos y un atomizador. Vamos al procedimiento.
2: Comenzaremos colocando los cubitos de la base para jabón en el tazón y la llevamos a baño María. Movemos hasta que se hayan derretido por completo. Vertemos en una taza la miel, el colorante y la esencia. Mezclamos y dejamos reposar unos minutos. Después, agregamos el agua caliente.
0: Cuando la base para jabón esté completamente derretida, añadimos la mezcla de miel y revolvemos hasta incorporar todos los ingredientes. Retiramos el fuego y vertemos la preparación en los moldes. Si no cuentas con moldes de silicón, puedes utilizar vasos desechables recubiertos con una capa de aceite mineral para facilitar el desmolde.
2: Si notas que se formaron burbujas en la superficie, puedes eliminarlas rociando alcohol del 96 utilizando un atomizador. Esto ayudará a que el jabón tenga una textura lisa. Dejamos enfriar a temperatura ambiente y posteriormente refrigeramos por 30 minutos para solidificar.
0: Ahora desmoldamos los jabones y los envolvemos en papel aluminio, después en plástico adherente para alimentos. Y así de fácil, en tan solo 40 minutos quedaron listas nuestras barras de jabón con miel. Recuerda almacenarlas en un lugar fresco y seco.
2: ¡Anímate a prepararlas! Esta receta rinde para 6 barras, tiene una caducidad de 6 meses y un costo promedio de 118 pesos con 34 centavos.
0: Si prefieres seguir el paso a paso en video, recuerda que puedes ver esta tecnología doméstica en nuestro canal de YouTube, Profeco TV. Ahí encontrarás muchísimas recetas para ahorrar y hacer tú mismo los productos en casa, teniendo la certeza de la calidad en los ingredientes que utilizas.
2: Aprende a hacer desde un gel para el cabello o un champú para lavar el auto, hasta jamón artesanal o unos deliciosos enjambres de chocolate.
0: Presúmenos cómo te quedaron tus jabones. Etiquétanos en Instagram con el hashtag Tecnología Doméstica Profeco y menciona a @revistadelconsumidormx. Nos escuchamos en la próxima Tecnología Doméstica.
3: Revista del Consumidor.
0: Para acceder a todos los contenidos que la Revista del Consumidor tiene para ti, suscríbete a través de nuestra página, revistadelconsumidor.profeco.gob.mx.
2: 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En Facebook nos encuentras como Revista del Consumidor MX y Profeco Oficial. En Instagram estamos como @revistadelconsumidormx y arroba Profeco Oficial. 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
0: Si tienes alguna queja o denuncia en contra de un proveedor de bienes o servicios, comunícate al 5555-688722 y al 800-468-8722. 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Revista del Consumidor. Radio.
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2: ¿Buscas consentir tu piel de forma natural sin descuidar tu cartera? Llegaste al lugar indicado. Hoy en nuestra tecnología doméstica cuidaremos de ti y de tu bolsillo, enseñándote a preparar unas humectantes barras de jabón con miel.
3: Y así como es importante saber qué le pones a tu piel, también lo es saber qué llevas a tu mesa. ¿Cuál fue el motivo por el que elegiste la leche que tienes hoy en el refrigerador? ¿El precio, la marca o los ingredientes que contiene? En nuestra guía de consumo de leche te compartimos información importante para que tomes la mejor decisión.
2: Acompáñanos en Revista del Consumidor Radio.
0: Revista del Consumidor. Esta tecnología doméstica está validada por el Laboratorio Nacional de Protección al Consumidor. Tome nota de los ingredientes y presten mucha atención. ¡Comenzamos!
2: Los ingredientes que vamos a necesitar son 3 tazas de base de jabón transparente cortado en cubos, media taza de agua purificada caliente, 1.5 cucharadas de miel de abeja, una pizca de colorante vegetal amarillo y 40 gotas de esencia de miel.
3: Los utensilios que utilizaremos son una taza medidora, una cacerola con capacidad de 2.5 litros, un tazón de vidrio con capacidad de 1.5 litros, un plato extendido, un cuchillo, una cuchara sopera, un molde de silicón, un rollo de papel aluminio, un rollo de plástico adherente para alimentos y un atomizador. Vamos al procedimiento.
2: Comenzaremos colocando los cubitos de la base para jabón en el tazón y la llevamos a baño María. Movemos hasta que se hayan derretido por completo. Vertemos en una taza la miel, el colorante y la esencia. Mezclamos y dejamos reposar unos minutos. Después, agregamos el agua caliente.
3: Cuando la base para jabón esté completamente derretida, añadimos la mezcla de miel y revolvemos hasta incorporar todos los ingredientes. Retiramos el fuego y vertemos la preparación en los moldes. Si no cuentas con moldes de silicón, puedes utilizar vasos desechables recubiertos con una capa de aceite mineral para facilitar el desmolde.
2: Si notas que se formaron burbujas en la superficie, puedes eliminarlas rociando alcohol del 96 utilizando un atomizador. Esto ayudará a que el jabón tenga una textura lisa. Dejamos enfriar a temperatura ambiente y posteriormente refrigeramos por 30 minutos para solidificar.
3: Ahora desmoldamos los jabones y los envolvemos en papel aluminio, después en plástico adherente para alimentos. Y así de fácil, en tan solo 40 minutos quedaron listas nuestras barras de jabón con miel. Recuerda almacenarlas en un lugar fresco y seco.
2: ¡Anímate a prepararlas! Esta receta rinde para 6 barras, tiene una caducidad de 6 meses y un costo promedio de $118.34.
3: Si prefieres seguir el paso a paso en video, recuerda que puedes ver esta tecnología doméstica en nuestro canal de YouTube, Profeco TV. Ahí encontrarás muchísimas recetas para ahorrar y hacer tú mismo los productos en casa, teniendo la certeza de la calidad en los ingredientes que utilizas.
2: Aprende a hacer desde un gel para el cabello o un champú para lavar el auto, hasta jamón artesanal o unos deliciosos enjambres de chocolate.
3: Presúmenos cómo te quedaron tus jabones. Etiquétanos en Instagram con el hashtag Tecnología Doméstica Profeco y menciona a @revistadelconsumidor.mx. Nos escuchamos en la próxima Tecnología Doméstica.
4: Revista del Consumidor.
3: En el mundo, más de 6 mil millones de personas consumen leche de vaca y sus derivados. Así lo confirman los datos de la Organización de las Naciones Unidas.
2: Es un clásico en nuestro desayuno o cena, pero más allá de la costumbre, ¿qué nos aporta exactamente un vaso de leche?
3: Para empezar, aporta vitaminas A, C y E, que son grandes antioxidantes para tu piel y vista, además de complejo B para tus glóbulos rojos.
2: Por otro lado, el calcio, la vitamina D y el magnesio trabajan juntos para darle fuerza a tus huesos, músculos y cuidar tu corazón.
3: De hecho, incluir tan solo un vaso al día es clave para evitar la disminución de la densidad ósea y prevenir la pérdida de movilidad.
2: Su aporte de calcio protege a todas las edades. Un solo vaso cubre más de la mitad del que necesita una niña o niño en pleno desarrollo.
3: Y casi una tercera parte de lo que requiere un adulto, una mujer embarazada o un adulto mayor. Todo en el mismo vaso.
2: Ahora bien, recuerda que la leche se clasifica principalmente de acuerdo a su procesamiento térmico y su contenido de grasa. Así que podemos dividirla en dos tipos.
3: Por un lado está la leche pasteurizada, que requiere refrigeración y suele comercializarse en envases de plástico flexible o botellas transparentes, además de tener un periodo de vida más corto.
2: En cambio, la leche ultrapasteurizada generalmente se comercializa en envases opacos para proteger vitaminas sensibles a la luz, como la A y la B2. Cuenta con mayor vida útil comercial y no necesita refrigeración antes de abrirse.
3: Ambas las puedes encontrar como entera, descremada si buscas menos porcentaje de grasa, o deslactosada reducida en lactosa o libre de ella.
2: En la Revista del Consumidor incluimos una guía completa de precios de leche en polvo, pasteurizada o ultrapasteurizada de distintas marcas, tamaños y empaques. Esta información se recabó a través del programa ¿Quién es quién en los precios? De la Profeco.
3: Recuerda que existe la leche del bienestar. Es una alternativa de bajo costo para contribuir al bienestar de la población más vulnerable del país. Hay más de 12.000 lecherías en el país. Puedes ubicar la tuya y consultar costos en liconsa.gov.mx/padron/puntos-de-venta.php.
2: Presta atención a los siguientes tips para que tu compra sea segura y le saques el máximo provecho.
3: Compara precios. Revisa siempre el costo por litro o kilogramo, porque puede variar bastante entre marcas y presentaciones.
2: En el súper o la tiendita, checa la fecha de caducidad para elegir las opciones con mayor vida útil y asegúrate de que el envase no tenga golpes, abolladuras o fugas.
3: En casa, evita el desperdicio comprando el tamaño que realmente consumirás y acuérdate de mantenerla en refrigeración antes de consumirla o después de abrirla.
2: Y para terminar, consulta a un especialista en nutrición para saber qué tipo de leche se adapta mejor a ti.
3: Así que la próxima vez que te sirvas ese vaso de leche, recuerda que no solo estás disfrutando de un gran sabor, sino llenando a tu cuerpo de energía y nutrientes.
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1: Vamos, listo. 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
2: ¿Buscas consentir tu piel de forma natural sin descuidar tu cartera? Llegaste al lugar indicado. Hoy en nuestra tecnología doméstica cuidaremos de ti y de tu bolsillo, enseñándote a preparar unas humectantes barras de jabón con miel. Acompáñanos en Revista del Consumidor Radio.
0: Revista del Consumidor. Esta tecnología doméstica está validada por el Laboratorio Nacional de Protección al Consumidor. Tome nota de los ingredientes y presten mucha atención. ¡Comenzamos!
2: Los ingredientes que vamos a necesitar son 3 tazas de base de jabón transparente cortado en cubos, media taza de agua purificada caliente, 1 1/2 cucharadas de miel de abeja, 1 pizca de colorante vegetal amarillo y 40 gotas de esencia de miel.
0: Los utensilios que utilizaremos son 1 taza medidora, 1 cacerola, cacerola con capacidad de 2.5 litros, 1 tazón de vidrio con capacidad de 1.5 litros, 1 plato extendido, 1 cuchillo, 1 cuchara sopera, 1 molde de silicón, 1 rollo de papel aluminio, 1 rollo de plástico adherente para alimentos y 1 atomizador. Vamos al procedimiento.
2: Comenzaremos colocando los cubitos de la base para jabón en el tazón y la llevamos a baño María. Movemos hasta que se hayan derretido por completo. Vertemos en una taza la miel, el colorante y la esencia. Mezclamos y dejamos reposar unos minutos. Después, agregamos el agua caliente.
0: Cuando la base para jabón esté completamente derretida, añadimos la mezcla de miel y revolvemos hasta incorporar todos los ingredientes. Retiramos el fuego y vertemos la preparación en los moldes. Si no cuentas con moldes de silicón, puedes utilizar vasos desechables recubiertos con una capa de aceite mineral para facilitar el desmolde.
2: Si notas que se formaron burbujas en la superficie, puedes eliminarlas rociando alcohol del 96 utilizando un atomizador. Esto ayudará a que el jabón tenga una textura lisa. Dejamos enfriar a temperatura ambiente y posteriormente refrigeramos por 30 minutos para solidificar.
0: Ahora desmoldamos los jabones y los envolvemos en papel aluminio, después en plástico adherente para alimentos. Y así de fácil, en tan solo 40 minutos quedaron listas nuestras barras de jabón con miel. Recuerda almacenarlas en un lugar fresco y seco.
2: ¡Anímate a prepararlas! Esta receta rinde para 6 barras, tiene una caducidad de 6 meses y un costo promedio de 118 pesos con 34 centavos.
0: Si prefieres seguir el paso a paso en video, recuerda que puedes ver esta tecnología doméstica en nuestro canal de YouTube, Profeco TV. Ahí encontrarás muchísimas recetas para ahorrar y hacer tú mismo los productos en casa, teniendo la certeza de la calidad en los ingredientes que utilizas.
2: Aprende a hacer desde un gel para el cabello o un champú para lavar el auto, hasta jamón artesanal o unos deliciosos enjambres de chocolate.
0: Presúmenos cómo te quedaron tus jabones. Etiquétanos en Instagram con el hashtag Tecnología Doméstica Profeco y menciona a @ Revista del Consumidor MX. Nos escuchamos en la próxima Tecnología Doméstica.
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0: Y arrancamos este espacio informativo con una bomba. Vamos a analizar las nuevas revelaciones del huasteco Gerardo Sánchez Sumaya, aspirante a la gubernatura por el Partido del Trabajo. A ver, Morena no quiso recibir a Gerardo Sánchez Sumaya, pero el gobierno de Tabasco, el gobierno del estado que hace algunos años también quiso gobernar, sí. El 26 de junio, el empresario potosino llegó al registro de aspirantes a la Coordinación Estatal de la Defensa de la Transformación. Había solicitado su incorporación a Morena y llevaba meses presentándose como parte del movimiento. Pero su ficha apareció únicamente con el logotipo del Partido del Trabajo. Los representantes de Morena abandonaron la mesa, los del PT lo recibieron. Sánchez Sumaya trató de reducir el episodio a una cuestión de siglas y dijo que Morena y el PT pertenecen al mismo proyecto y que al final van a competir juntos. Políticamente todos sabemos que no fue lo mismo. Morena decidió no cargar directamente con su nombre. El PT negoció y aceptó hacerlo. Hasta ahí la historia parecía sencilla. Pues un aspirante incómodo, un partido que tomó distancia, otro dispuesto a prestarle la puerta lateral. El problema es que mientras eso ocurría en San Luis Potosí, en Tabasco ya le habían dado la entrada principal. Junio de este 2026, 25 de junio, apenas un día antes del registro potosino, el gobierno de Tabasco presentó oficialmente el proyecto Hospitales Sumaya. No es una coincidencia. No fue una reunión privada ni una charla entre empresarios. El comunicado del gobierno de Tabasco anunció una inversión de 3.650 millones de pesos. Celebró las garantías ofrecidas por el Estado para que ese capital se instalara en territorio tabasqueño. Y ahí viene el primer nombre al que hay que ponerle muchísima atención. Alejandro Calderón Alipi. ¿Quién es? Secretario de Salud de Tabasco. Acudió en representación del gobernador Javier May. El funcionario habló del proyecto con entusiasmo. Lo presentó como una inversión capaz de fortalecer la infraestructura médica y convertir a Tabasco en un referente regional de salud. El hospital, promovido por Grupo GESA, el conglomerado empresarial públicamente asociado con Sánchez Sumaya, GESA es Gerardo Sánchez, GESA, contempla 96 camas, 160 consultorios, 7 quirófanos y un centro internacional de neurooncología. O sea, no es una clínica de barrio. Es uno de los proyectos hospitalarios privados más ambiciosos anunciados en el sureste mexicano. El 10 de agosto, el gobernador Javier May encabezó la colocación de la primera piedra. Volvió a celebrar los 3.650 millones de pesos y los presentó como una muestra de confianza empresarial en Tabasco. Morena no quiso poner su logotipo en la ficha de Sánchez Sumaya, pero el gobierno de Tabasco puso al gobernador junto a la primera piedra de su hospital. En esta semana, la publicación del Universal sobre el ecosistema político y empresarial de Andrés Manuel López Beltrán permite mirar este episodio desde otro ángulo. El diario reconstruyó una red formada por familiares, funcionarios, empresarios y contratistas relacionados en distintos grados con el hijo del expresidente, con Andy. En ese mapa aparece el secretario de Salud de Tabasco, Alejandro Calderón Alipi. No porque exista una prueba pública de que sea socio de Andy, ni porque tampoco se le atribuya aún algún delito. La relación documentada es otra. Fíjense, Calderón Alipi fue coordinador nacional de abastecimiento y distribución de medicamentos del desaparecido Insabi durante el periodo en que Romedic, la empresa de, ojo, Amílcar Olán, el superamigo de Andy, recibió contratos financiados con recursos de ese organismo. Amílcar Olán ha sido identificado por distintas investigaciones periodísticas como amigo y contratista cercano a los hermanos López Beltrán. Además, César Mauricio Calderón Alipi, hermano del actual secretario de Salud de Tabasco, aparece como socio de Olán en una empresa constituida desde 2020. Esa es la línea publicada. No prueba que Andy López Beltrán tenga participación en el Hospital Sumaya. Tampoco demuestra que Calderón Alipi haya intervenido fuera de sus facultades o que el proyecto hospitalario reciba recursos públicos. Pero ojo, colocó una pieza donde antes había un espacio vacío. Un funcionario situado por investigaciones nacionales dentro del ecosistema político y empresarial relacionado con Andy fue quien en nombre del gobierno de Tabasco presentó públicamente el proyecto de Grupo GESA. Un día después, Morena evitó respaldar directamente a Sánchez Sumaya para una pues potencial candidatura en San Luis Potosí. No es una sentencia, pero es una gravísima contradicción. En mi columna del radar ya habíamos documentado otra conexión. Héctor Manuel Portales Ávila, detenido dentro de una investigación relacionada con posesión ilícita de hidrocarburos y posteriormente señalado como colaborador de la Fiscalía General de la República, mantuvo operaciones comerciales reportadas con empresas vinculadas a Sánchez Sumaya. Entre mayo y julio de 2025, Portales habría emitido facturas por 142.141.224 pesos a Bangesa, Industrias GESA del Sureste y PetroGESA, todas parte del ecosistema empresarial propiedad de Sánchez Sumaya. Los conceptos incluían convertidores, semirremolques, tipo tanque de aluminio, tractocamiones, etc. La existencia de esas facturas no demuestra que las operaciones fueran ilícitas. Las unidades pudieron existir, entregarse y pagarse legalmente, pero la coincidencia nos obliga a revisar los contratos, transferencias, inventarios, números de serie, permisos y domicilios de entrega. La Fiscalía General de la República determinó el no ejercicio de la acción penal en dos carpetas anteriores relacionadas con Sánchez Sumaya. Esa resolución forma parte de su defensa. Y debe decirse también con claridad, en esos expedientes no se encontraron elementos suficientes para proceder. También debe decirse que las investigaciones periodísticas posteriores sobre Portales, las facturas del 2025 y la presunta red de comercialización de hidrocarburos plantean hechos distintos que no quedan automáticamente resueltos por el cierre de aquellas carpetas. Ni una publicación periodística sustituye a un juez, ni una carpeta cerrada borra cualquier pregunta futura. Ahora, regresando al Hospital Sumaya. Digo, puede ser una inversión completamente legal. Puede generar empleos, ampliar la atención oncológica, ofrecer servicios que hacen falta en el sureste. Nada de eso está en discusión. Lo que merece una explicación es el tamaño del proyecto y el respaldo político que recibió. ¿Quiénes integran la Asamblea de Accionistas de Hospitales Sumaya? ¿Cuál es la participación exacta de Gerardo Sánchez Sumaya? Las 3.650 millones corresponden a capital propio, financiamiento bancario, fondos de inversión o aportaciones de terceros. O sea, ¿qué revisión realizó el gobierno de Tabasco de Javier May antes de presentar el proyecto como una muestra de confianza y certidumbre? ¿Existen estímulos fiscales, facilidades administrativas, permisos especiales, donaciones o compromisos públicos asociados con la obra? ¿Habrá contratos futuros con instituciones gubernamentales para prestar servicios médicos? Las respuestas pueden ser perfectamente legales, pero no son públicas. Y cuando un gobierno presta su voz, su escudo y la presencia de su gobernador, como en Tabasco sucedió con May, para respaldar una inversión privada, preguntar deja de ser curiosidad empresarial y se convierte en rendición de cuentas. No existe hasta ahora una prueba pública de que Andy López Beltrán y Gerardo Sánchez Sumaya sean socios. Tampoco existe evidencia pública de que el Hospital Sumaya se construya con dinero ilícito o con recursos gubernamentales. Afirmarlo sería irresponsable. Lo comprobable es más sencillo. Morena evitó respaldar directamente a Sánchez Sumaya en San Luis Potosí. El Partido del Trabajo lo registró. Un día antes, el gobierno de Tabasco había presentado el proyecto hospitalario del Grupo GESA. El secretario que encabezó aquella presentación aparece en la red de las relaciones reconstruida por Universal alrededor de Amílcar Olán y el entorno de Andy López Beltrán. Semanas después, Javier May colocó la primera piedra. Eso no alcanza para construir una acusación penal, pero sí alcanza para exigir una explicación política. ¿Por qué Sánchez Sumaya resultó inconveniente para aparecer bajo las siglas de Morena, pero suficientemente confiable para recibir el respaldo público del gobierno de Tabasco? ¿Por qué el partido tomó la distancia necesaria mientras el gobierno acercó las cámaras? ¿Quién revisó el origen, la integración y la viabilidad de una inversión de 3.650 millones de pesos? Está muy cerca esa cantidad de todo lo que se ejerce en San Luis Potosí, capital, durante un año. Morena puede cerrar una puerta, lo que no puede es fingir que la otra no existe. La política siempre disfruta colocar primeras piedras. El problema comienza cuando debajo de ellas quedan enterradas las preguntas. Y justamente en esa línea vamos a recapitular esta investigación especial que hizo Latinus, la caída del príncipe de la 4T, Andrés Manuel López Beltrán.
1: Hoy, el nombre de Andy López Beltrán está en boca de todos. Andrés López Beltrán.
2: Andy López Beltrán.
3: Andy.
4: Andrés Manuel López Beltrán.
5: Andrés Manuel, chico, le que yo le digo.
6: Pero hace unos años nadie hablaba de él. Nadie mencionaba su nombre. Era el poder en la sombra, que definía candidaturas, que era interlocutor de grandes empresarios, representante del papá en el diálogo con gobiernos extranjeros. Pero nada se decía sobre cómo fue tejiendo una red de amigos dentro y fuera del gobierno. Los amigos de adentro ocuparon posiciones clave y desde ahí les daban los contratos a los amigos de afuera. Y así, sin que nadie dijera su nombre, Andy López Beltrán se convirtió en el poderoso heredero del imperio político de su padre, el hijo intocable.
7: La red de corrupción.
8: Y es que esa madre es lo de nosotros.
6: Cuando su papá ganó la elección presidencial en 2018, Andrés Manuel López Beltrán tuvo la mayor responsabilidad política encomendada hasta entonces: operar la estructura electoral de Morena en la Ciudad de México y en el Estado de México. Morena arrasó. Y desde ese momento, Andy consolidó una posición privilegiada como gestor y emisario del candidato ganador y próximo presidente de México, su papá, Andrés Manuel López Obrador. En los primeros años del sexenio, con todos los reflectores enfocados en Palacio Nacional, Andy se dedicó a operar en los pasillos y oficinas federales. Colocó a una serie de amigos en puestos clave del gobierno para hacer negocios y asignar contratos. Todos a las órdenes de Andy. No era lo que había prometido el papá desde el momento en que tomó posesión.
9: Dejo en claro que si mis seres queridos, mi esposa o mis hijos, cometen un delito, deberán ser juzgados como cualquier otro ciudadano.
6: Ni en sus compromisos en el Zócalo, en su primer día como presidente.
10: No habrá amiguismo, nepotismo, influyentismo, ninguna de esas lacras de la política.
6: No era lo que repetía en sus declaraciones.
11: No tengo para asuntos públicos, no tengo esposa, no tengo hijos, no tengo hermanos, no tengo nueras, no tengo familia. Para asuntos públicos.
6: En la realidad, el poder de los hijos de López Obrador fue creciendo exponencialmente. Sin vigilancia, sin escrutinio, sin rendición de cuentas. El miedo al presidente más poderoso y vengativo de la historia convirtió el tema de los hijos en un tema prohibido. Eso empezó a cambiar el 27 de enero de 2022.
12: Es la Casa de la Esquina, un terreno de unos 2.500 metros cuadrados en la zona privada más exclusiva del fraccionamiento Jacobs Reserve en Conroe, Texas, a las afueras de Houston.
6: Latinos y mexicanos contra la corrupción revelamos la casa gris de José Ramón López Beltrán. Un hijo de López Obrador era el centro de un claro conflicto de interés. El presidente reaccionó con furia. De la defensa de su hijo:
11: en este gobierno no tienen influencia mis hijos. No se le da contrato a ningún recomendado.
6: Pasó al brutal ataque contra quienes revelamos el inicio de la historia de unos hijos que vivían como millonarios, haciéndose pasar por pobres, que no podían explicar con sus ingresos la vida de lujos que llevaban. Pero José Ramón no era Andy. Nosotros lo sabíamos. José Ramón era el más torpe de los hermanos, el que dejaba más huellas, el que nos resultó más fácil detectar y exhibir. Pero sabíamos que el más poderoso era Andy. También era el que cubría mejor su rastro. Su poder e influencia eran cada vez mayores dentro del gobierno y en Palacio Nacional. Funcionarios de primer nivel y secretarios de Estado ya conocían sus tentáculos y qué negocios controlaba. Año y medio después de la Casa Gris, el 2 de mayo de 2023, los reflectores finalmente llegaron a Andy.
1: Los amigos de Andrés López Beltrán han ganado más de 100 millones de pesos del erario a través de una red de empresas dirigidas por prestanombres y socios.
6: En Latinos presentamos el reportaje Los Nuevos Ricos de la 4T. Documentamos cómo un grupo de amigos de Andy López Beltrán se quedó con el negocio de la cancelación del aeropuerto de Texcoco, una de las decisiones más controversiales del gobierno del papá. También fueron beneficiados con obras emblemáticas de la Sedatu por las que recibieron más de 100 millones de pesos. ¿Qué dijo López Obrador? Aceptó que los amigos de su hijo habían recibido contratos del gobierno y lo minimizó.
11: Pues sí, deben de existir, pero mis hijos no tienen nada que ver. Nada, nada, nada. No, no hay ningún problema. Que porque el primo del amigo de la hermana que es amiga de Andrés, ¿no?
6: Y soltó lo que se convertiría en un clásico.
11: Mis hijos no son corruptos.
6: Pero el reportaje de los nuevos ricos de la 4T era solo la punta del iceberg. Bajo el agua yacía la red de corrupción más grande del sexenio de Andrés Manuel López Obrador. En diciembre de 2023, en Latinus lanzamos la primera entrega de un serial de notas que llamamos El Clan, la red de corrupción de los hijos de López Obrador, con sus amigos de toda la vida, para quedarse con miles y miles de millones de pesos en contratos del gobierno. Son 15 reportajes del Clan desde diciembre de 2023, producidos por el equipo de investigación de Latinus. Hemos escuchado decenas de horas de confesiones en llamadas telefónicas de personajes como Amílcar Olán, amigo íntimo de la familia presidencial, designado por los hijos de López Obrador para articular la red de negocios y de tráfico de influencias. Amílcar Olán es el operador financiero del Clan, una figura clave, y sus conversaciones telefónicas fueron brutalmente reveladoras. En Latinus verificamos cada grabación publicada para establecer la autenticidad de quienes intervienen. Después, con base en lo que conversaban los miembros del Clan, buscamos y obtuvimos los documentos en registros públicos, plataformas de transparencia y bases de datos abiertos para probar que, en efecto, lo que decían por teléfono había sucedido en la vida real. Y sí, sucedió. Cada confesión de Amílcar estaba registrada en documentos, en contratos de obras de gobierno, en fotografías. Los tentáculos del Clan estaban por todos lados en la administración de Andrés Manuel López Obrador. En el transporte, trituración y venta de balasto, la piedra que está debajo de las vías del Tren Maya y del Tren Interoceánico, más de 10 mil millones de pesos. En los contratos de la refinería de Dos Bocas y con Petróleos Mexicanos, más de 30 mil millones de pesos. En la venta de medicinas a gobiernos estatales, al Insabi y al Seguro Social, más de 600 millones de pesos. En obras del Ejército y la Marina, así como en asignaciones de los polos del bienestar, más de 300 millones de pesos. En las conversaciones escuchamos intercambios de todo tipo, desde flagrantes actos de corrupción con militares.
13: Lánzate tú de una vez a negociar el precio con el cliente, ¿no? Y el flete. Pero más que nada, para que sienten a ese cabrón y sí, qué porcentaje darle a él.
6: Hasta órdenes de mover millones en efectivo.
13: Todo me lo mandaba con para acá, pues, para pagarlo en cash.
6: Desde itinerarios de viaje en vuelos privados.
13: Sí, porque pegué el avión, esto, el otro.
6: Hasta la gran vida en restaurantes de lujo.
13: Te voy camino aquí al Hunan de Lomas.
6: Desde conciertos de Michael Bublé.
13: Iba yo a lo de Michael Bublé en la noche, porque invité a unas personas con las que hago negocios y a otras gentes que trabajan ahí en el gobierno.
6: Hasta los regateos por un reloj de segunda mano que compró por 1.5 millones de pesos en Suiza.
13: Es que está baratón el reloj, pues. Ese reloj cuesta 2 millones de pesos. No, literal, en México lo puedo vender hasta 2.5 millones.
6: Escuchamos cómo el dinero llegó en abundancia y el clan buscó dispersarlo en inversiones inmobiliarias, financieras, petroleras, mineras, de todo tipo. Los audios revelan sus pactos y la impunidad con la que se han movido.
7: La red de corrupción.
8: Y es que esa madre es lo de nosotros.
6: Esta semana, las grabaciones revelaron algo más profundo, algo más grave. Presentamos nuevos audios de la operación conjunta del clan con el crimen organizado. En específico, con un líder del cártel Jalisco Nueva Generación dedicado al tráfico de combustible y quien está en la mira del gobierno de Estados Unidos. Todo esto sucedió mientras el operador de confianza de Andy López Beltrán, el tabasqueño Amílcar Olán, presumía derecho de picaporte en Palacio Nacional, en los despachos de secretarios de Estado, en las oficinas del Seguro Social y la Secretaría de Salud, así como su cercanía con los empresarios y contratistas favoritos de López Obrador. Amílcar estaba religiosamente martes y miércoles en la Ciudad de México para reunirse con Andy.
14: También había quedado de ver a Andy ahorita.
15: ¿Y dónde te vas a quedar?
14: No sé si con Andy o ahí en el depa.
6: Con Bobby López Beltrán.
14: Hace ratito que estaba yo con Bobby.
6: Con el secretario particular de López Obrador, Daniel Asaf.
14: Saliendo de Palacio Nacional, amor. Que vine aquí con el gallo.
6: Con el general Gustavo Vallejo, el encargado de todas las obras del ejército.
7: A eso nomás venía yo a Santa Lucía a verlo de general Vallejo, un tema ahí.
6: Con el que se convertiría en el gobernador de su estado, el estado del clan, Tabasco.
7: Tengo que comer con Javier May porque tengo que seguir dominando el estado.
6: Con el responsable de compras del Insabi y después director del IMSS Bienestar, Alejandro Calderón Alipi.
14: Sí, ya Alejandro me había dicho Alipi. Ajá. Para allá a su casa a cenar.
6: Con el jefe del Seguro Social.
14: Que viene aquí con Zoe y con Humberto Pedrero.
6: Y con la que se convirtió en la secretaria anticorrupción de Claudia Sheinbaum, Raquel Buenrostro.
14: Tuvo un amigo allá con esa Raquel, Buenrostro. Y ya me dijeron, oye, pues vente para acá el miércoles, te espera la secretaria.
6: Pero nada resultó tan emblemático como sus negocios en el Tren Maya. El 11 de marzo de 2024, publicamos el esquema de corrupción de El Clan en el Tren Maya. Su negocio era la piedra que va debajo de las vías, el balasto. Y para ganar más dinero, el balasto que entregaba El Clan era de una calidad menor al que exigía el tren. Para que no los cacharan, los del Clan sobornaron a los laboratorios para que los laboratorios no hicieran pruebas a miles y miles de sus metros cúbicos de la piedra, del balasto.
14: Cada 3.000 metros cúbicos, pa' su mochadita, pa' que den el palomazo que todo está bien. Okay. Ya cuando ya se descarrila el tren, ya va a ser otro pedo.
6: Y sucedió. El Tren Maya se descarriló el 25 de marzo de 2024. Y se volvió a descarrilar el 19 de agosto de 2025. Por fortuna, nadie murió. Desgraciadamente, no corrieron con la misma suerte los del tren interoceánico. El pasado 28 de diciembre, el interoceánico se descarriló y provocó la muerte de 14 pasajeros. En esa obra, también hizo negocio la red de los hijos de López Obrador. En diversas entregas del clan, mostramos el papel central de Bobby López Beltrán en el Tren Maya y en el interoceánico.
7: Bobby es el que me metió en este desmadre.
6: El 5 de julio de 2024, el presidente Andrés Manuel López Obrador confirmó lo que habíamos revelado semanas atrás, que su hijo Bobby operó directamente en el tren interoceánico y que estaba metido en los proyectos ferroviarios de su gobierno.
11: Gonzalo ha ayudado como honorífico el interoceánico.
6: También López Obrador validó la autenticidad de las grabaciones telefónicas y los documentos que habíamos presentado. Aceptó que su hijo Gonzalo es Bobby, que a su mano derecha, Daniel Asaf, le decían el gallo, y que Amílcar Olán, el de las grabaciones, era amigo de sus hijos.
11: Es la grabación. O sea, interviene en el teléfono, entonces van a conocer un fragmento. Ya me dijo Andy, ya me dijo Bobby, que es mi otro hijo, que porque en una llamada, ¿no? Voy a comer con el gallo. Ya le dije a Daniel, Lo bueno es que no le han quitado ni una pluma a nuestro gallo. Un amigo de mis hijos o de uno de mis hijos tiene negocios, es proveedor y habla por teléfono en nombre de uno de mis hijos para que le den un contrato X.
6: Y frente a todas estas pruebas, ¿qué dijo?
11: Mis hijos no son corruptos.
6: Al final del sexenio, ya con dinero y una estructura de incondicionales adentro del gobierno, Andy apuntó sus baterías a Morena y buscó asumirse como el nuevo López Obrador, como el único heredero legítimo del movimiento y de la figura de su papá.
16: Yo me llamo Andrés Manuel López Beltrán y mi más grande orgullo es llamarme como el mejor presidente que ha tenido este país. El llamarme Andy, ¿no? Es demeritar eso, quitarme ese legado, quitarme ese nombre.
6: Con López Obrador escondido en su rancho de Palenque y con la venia de la presidenta Sheinbaum, Andy tomó el estandarte de la Cuarta Transformación y recorrió el país como secretario de organización de Morena. Mientras lo hacía, los señalamientos de corrupción en su contra se seguían acumulando. Su nombre apareció en el expediente de la red de huachicol fiscal en la Marina, considerado el acto de corrupción más grande de la historia de México. Ya no era una investigación periodística. Era un expediente de la Fiscalía General de la República, del propio gobierno federal de Morena. Mientras, Andy seguía dándose vida de millonario. Latinos lo exhibió en un hotel de lujo en Japón, acompañado de su amigo Daniel Asaf, exsecretario particular de López Obrador y miembro del clan. También saliendo de shopping en tiendas de alta gama en Tokio y hasta comprando arte de la connotada artista japonesa de talla internacional, Yayoi Kusama. Ese viaje de Andy a Japón coincidió con que uno de sus íntimos amigos, de los que ganaron millones en el gobierno de López Obrador, inauguró un negocio de hospedaje de lujo en Tokio. Andy renunció a su cargo en la dirigencia nacional del partido que fundó su papá, en el marco del estrepitoso fracaso en la elección local en Coahuila que él operó. Su fracaso. Dijo que se iba a Tabasco a hacer campaña para volverse diputado federal y tener fuero. Pasó de ser el centro de atención en Palacio Nacional a hacer giras en Tabasco para repartir periódicos de propaganda de Morena. La semana pasada, Estados Unidos le quitó la visa.
17: No voy a dar entrevista ahorita, pues. Muchas gracias. Y mucho menos a ustedes.

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0: Y ahora tenemos el gusto de saludar a la dirigente estatal del Movimiento de Regeneración Nacional en San Luis Potosí, Rita Osalia Rodríguez. Rita, querida, ¿cómo te va? Qué gusto saludarte.
1: El gusto es para mí, Jesús, y aquí a tus órdenes.
0: A ver, pues has dado en las últimas horas declaraciones explosivas que han generado mucha atención por parte de los medios y de los políticos y de los involucrados en los procesos. A ver, te quiero preguntar para arrancar. ¿Está Morena, San Luis Potosí, preparada para ir sin el Partido Verde a buscar la gubernatura?
1: Bueno, Morena en San Luis Potosí está trabajando con mucha responsabilidad y sobre todo con los pies en el territorio, recorriendo el estado, escuchando a la gente, fortaleciendo nuestra organización en cada región. Porque para nosotros prepararnos para una elección no significa solamente pensar en candidaturas, significa construir un proyecto que responda a lo que verdaderamente le preocupa a las y los potosinos. Entonces, en el tema, estamos listos para ir con, sin o. Definitivamente, Morena está preparada para competir por sí sola por la gubernatura de San Luis Potosí. Tenemos organización, militancia, presencia territorial y sobre todo tenemos un proyecto de transformación que ofrecerle a las y los potosinos.
0: Eso me parece interesante. Hablando del territorio, mencionabas el territorio ahorita. Tú que estás en piso, tú que estás con la gente, que recorres los 59 ayuntamientos, ¿qué es lo que has visto? ¿Qué te pide la gente? ¿Cómo has hecho este proceso de escucha? ¿Has estado escuchando? ¿Has estado reciclando información? ¿Has estado gestionando cosas? ¿Cómo funciona esa parte del contacto directo con la gente en territorio?
1: Pues hay algo muy interesante que la gente está pidiendo. Hay cuatro demandas así como muy fundamentales que estamos escuchando de manera clara en todo San Luis Potosí. Son cuatro ejes que estamos viendo sistemáticamente: agua, infraestructura, seguridad y salud. Entonces, hablar de agua, infraestructura, seguridad y salud, esas cuatro prioridades, cuatro compromisos, pues lo estamos viendo, lo estamos viviendo y es algo que se puede dar y que es ahora sí que son derechos humanos, ¿verdad?
0: En este momento, ¿cómo va el proceso interno de selección de coordinadora o coordinador de la defensa de la transformación en San Luis Potosí? Cuéntanos.
1: Bueno, el día de hoy dan inicio, ya el proceso, ya sacaron los primeros tres estados, creo que el primero fue Aguascalientes, Nayarit parece, y otro estado, ya está nombrando a los compañeros. Y a nosotros hace ratito me enteré que para el día 28 de este mes se define San Luis Potosí. No nos habían comentado que era, pues teníamos que hasta diciembre, ¿verdad? No sé si vaya a cambiar en algún tema este proceso.
0: Entonces, nos estás confirmando que ya les avisaron de parte del Comité Ejecutivo Nacional que este viernes 28 de agosto se define quién va a quedar al frente de la coordinación para la defensa de la transformación y la soberanía de San Luis Potosí.
1: Lo anunciaron así como en una lista entre todo el país, o sea, cuándo le toca a quién, cuándo le toca definir. La presidenta nos informaba el día de hoy, como presidentes del partido, que hoy se habían citado solamente a tres estados. Entonces, en el tema de San Luis Potosí, o sea, yo vi el listado, como estábamos en un evento de México Imparable, yo lo que vi fue un listado que está en el internet, en donde ya están avisando, ¿verdad?, en qué fechas son las que se le van a dar a cada estado.
0: De acuerdo, pues ahí está la información al momento para que la gente sepa cuál es el estado de las cosas dentro de Morena, cómo van avanzando, cómo quedan entonces también las definiciones de los coordinadores de la defensa en los municipios, en los 59 ayuntamientos, y los que quieran defender también los distritos electorales, tanto locales como federales, Rita.
1: De eso nos habían dicho también que el día, a partir del día 15 de septiembre, se abre la convocatoria para lo que es lo federal y los locales.
0: Perfecto.
1: Entonces nosotros estamos preparados, Jesús, estamos preparados, hemos hecho un trabajo arduo, tenemos mucha fortaleza en el territorio con nuestros referentes en los municipios y estamos listos para ir abriendo el camino e ir siguiendo en el tema de la organización de Morena, en el tema de ir buscando o seguir buscando la unidad de nuestro movimiento.
0: Pues estaremos al pendiente, a ver si el lunes nos acompañas en cabina para que nos cuentes cómo va a quedar finalmente después de lo que sucede este viernes, justamente pues esta definición tan importante, la confirmación de los calendarios posteriores en el ámbito de las coordinaciones municipales, de distritales, federales y locales, y te mandamos un abrazo con mucho agradecimiento por haber abierto el tiempo para nosotros en esta ocasión.
1: Muchas gracias, querido Jesús, les mando un abrazo y estamos en contacto.
0: Es Rita Rosales Rodríguez, la dirigente estatal de Morena en San Luis Potosí.

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0: Y como es buena costumbre, cada semana platicamos en este espacio con el diputado del Partido Verde Ecologista de México, Héctor Serrano Cortés. Querido Héctor, ¿cómo estás?
1: Querido Jesús, muy buena tarde, como siempre es un placer estar contigo y con tomar audiencia.
0: A ver, querido Héctor, varios temas, ¿no? El 24 de agosto pasado tomó protesta la diputada Yanidia, suplente de la diputada Roxana Hernández. ¿Cómo fue este cambio? ¿Cómo se decidió?
1: Mira, como tú sabes, fue invitada, sin duda, porque ha acreditado un talento en la formación pública. La diputada Roxana, quien por cierto te quiero decir, reconozco en ella su trabajo parlamentario, su dedicación, su lealtad al proyecto que encabeza nuestro gobernador, y fue invitada a ocupar una posición, como se sabe hoy, en el gobierno del estado. En la Secretaría de Mujeres, que es sin duda una posición relevante y que es un reconocimiento expreso al trabajo que a lo largo de la historia política de la propia diputada Roxana se vino consolidando. Como consecuencia de ello, pidió licencia y hoy Yanidia pues ocupa la posición como suplente, ahora ya como diputada en el Congreso, supliendo precisamente a nuestra compañera Roxana, cosa que nos da mucho gusto, porque las dos son compañeras extraordinarias, pero sin duda en el caso de la compañera Roxana, pues hoy ocupando una posición en el gobierno del estado, no tengo la menor duda de su capacidad y sé que lo va a hacer muy bien, querido Jesús.
0: Perfecto. También habrá que adelantar que el próximo día 2 de septiembre va a haber una sesión solemne en Palacio de Gobierno con motivo del bicentenario de la promulgación de la Constitución y van a participar en el discurso el presidente del Congreso y el propio gobernador Gallardo, ¿es cierto?
1: Es correcto. Déjame decirte que estamos de plácemes y empezamos a colocar los manteles largos a partir del 2 de septiembre, aunque la conmemoración es hasta octubre. La intención es arrancar, calentar motores y sin duda tener los festejos que corresponden al bicentenario de nuestra Constitución. Vamos a arrancar con esto, que es algo inédito, que será en propio Palacio de Gobierno. Ahí habremos de constituirnos los diputados en sesión solemne. Por supuesto, habrá de encabezar el señor gobernador Ricardo Gallardo. Estará en los dos poderes restantes, que es el poder legislativo, en sesión, y estará invitada ya también la presidenta del Poder Judicial. Es un acto republicano, es un evento de instituciones, es un evento que sin duda es buscando dar un justo homenaje, conmemorar la existencia de nuestra Constitución, que en el caso nuestro como legisladores estamos obligados siempre, no solamente a reconocer, sino a proteger y cuidar las conductas de legalidad que corresponden a cada estado de la República. Hoy San Luis Potosí se llena de fiesta con este bicentenario, Jesús, que no tengo la menor duda, va a ser muy exitoso, y habremos de concluir en el mes de octubre con los festejos.
0: Perfecto. En más temas que vale la pena compartir contigo, el 11 de septiembre va a haber una sesión con motivo del informe anual de actividades y también se está preparando todo. Es un mes muy especial para el Congreso porque además el 14 pues viene el periodo extraordinario, se cumple un año más, el segundo completo de esta legislatura, ¿no? Y a partir del 15 de septiembre se abre el periodo ordinario de sesiones, Héctor.
1: Por supuesto, y mira, déjame decirte algo que es fundamental. Habremos de elegir la mesa directiva que habrá de estar el año restante. Así de rápido pasa el tiempo, mi querido Jesús, y esta legislatura pues entra a su tercer año de ejercicio y seguramente habremos de tener el consenso suficiente al interior de la COCOPO para presentar de manera muy oportuna la mesa directiva que habrá de cerrar los trabajos legislativos de esta legislatura. Como tú lo dices, en septiembre se consolida siempre como un mes de fiesta, de las fiestas patrias, la conmemoración que debemos hacer a los héroes, recordar siempre sin duda la lucha consistente de nuestra nación. Y bueno, estamos en días, por supuesto, de arrancar con todo esto y recordar también, Jesús, nosotros habíamos hecho una invitación para hacer un foro en favor de la libertad de expresión. Lo he platicado contigo, con otros comunicadores, y seguramente la primera semana de septiembre vamos a arrancar con este foro, que lo que busca es garantizar siempre, para que no haya duda, en San Luis Potosí por supuesto, la libertad de expresión a la que tiene derecho comunicadores y cualquier ciudadano que así lo quiere expresar. Entonces, pues un mes con muchas actividades, querido Jesús, y como siempre es un placer informar a tu amable audiencia.
0: Te agradecemos mucho, por supuesto, vamos a estar al pendiente de todo lo que suceda también en el cierre de la Feria Nacional Potosina, ¿no? Que ya es este domingo, seguramente estarás ahí como parte de los invitados especiales a la clausura.
1: Correcto, ahí estaremos, y por supuesto una fiesta que se convirtió en eso, querido Jesús, en una verdadera fiesta para las y los potosinos.
0: Héctor Serrano, gracias por todo, te mandamos un abrazo.
1: Abrazo fuerte, querido Jesús.

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0: Alejandro Moreno Cárdenas, presidente del Comité Ejecutivo Nacional del Partido Revolucionario Institucional, llamó a la militancia priista de San Luis Potosí a cerrar filas, fortalecer al partido y sumar a todos los sectores de cara a los próximos procesos electorales, al tiempo que cuestionó las acciones de Morena y rechazó los señalamientos que lo responsabilizan del retiro de la visa al hijo del expresidente de México, Andrés Manuel López Obrador. Aprovechó para alertar que en el 2027 el partido de Morena volverá a utilizar sus pactos con el crimen organizado para ganar elecciones y convocó a la oposición a evitarlo, integrando una alianza que impida que el terrorismo de Estado siga acabando con el país. Alito, como lo conocemos, llevó a cabo una gira de trabajo por San Luis Potosí, donde se reunió con liderazgos y expresidentes del partido, tomó protesta a defensores de San Luis que se desplazarán por el estado para fortalecer la estructura, hablar con los sectores y perfilar las candidaturas a los diferentes cargos de elección popular que estarán en disputa. En conferencia de prensa rechazó que a algunos morenistas les hayan cancelado la visa americana porque él los haya denunciado ante organismos internacionales en Estados Unidos. También recordó que los ataques en su contra y del PRI son porque los denunciaron y señalaron de corruptos, de narcos, de pillos, y también inclusive dijo que no lo van a callar aunque lo quieran intimidar de diversas maneras. Afirmó que tiene un amplio equipo de seguridad que lo protege a él y a su familia ante las amenazas y persecución del Estado, e incluso en la conferencia de prensa mostró un chaleco antibalas que le recomiendan sus escoltas que utilice. Sin embargo, dijo que no lo hará porque no se puede normalizar la inseguridad ni tampoco la violencia. En MG Noticias tuvimos la oportunidad de entrevistarlo y esto es lo que dijo.
1: Le están queriendo ver la cara al pueblo de México. Por ello, aquí en San Luis cerramos filas. Sara es nuestra presidenta, es la presidenta del partido. Hay que sumar, tendrá responsabilidad. Y le he dicho, hay que sumar a todos. Hay que abrir el PRI y el partido a todos, pero eso es lo que tenemos que responsabilizarnos, cada quien de nuestro actuar. Y le he dicho, sumar, sumar, sumar, no simular. Sumar, porque los necesitamos a todos.
2: Continuamos con Pati Calvillo de MG Radio.
3: ¿Qué tal, presidente? Acá estoy. Bueno, le quiero preguntar primero, usted comentó ahorita que no quiere ser futurista, entonces vamos a hablar del presente. ¿Cómo diagnostica el PRI a San Luis Potosí? Antes venían mucho como presidentes de los comités nacionales y señalaban hay pobreza, marginación, condiciones devaluadas de salud, etcétera. ¿Cómo nos tiene en el mapa? Y el diagnóstico general, pero también político, o sea, ¿qué porcentaje de probabilidades hay de que el PRI gane? Y otra pregunta sería, ahora que fue esta situación del retiro de la visa de Andrés Manuel López Beltrán, pues aquí en San Luis Potosí los integrantes de Morena decían que esto se debía a usted, porque fue de chivato a Estados Unidos a señalar a los integrantes de Morena.
1: Mira, es algo verdaderamente patético. Imagínate nada más, ese tema de la visa. Ustedes pueden ver cuáles son los elementos para que te retiren la visa. O sea, los elementos para que te retiren la visa no es porque vayas y tires un papel ahí o les eches un chisme, ¿no? Tiene elementos claros. Y hoy en este contexto, de este contexto, es cuando hay imputaciones, señalamiento, participaciones en hechos criminales, el tema del huachicol fiscal. Hay algo muy importante, a Landy le quitaron la visa, pero no le quitaron lo pendejo para seguir haciendo las cosas que está haciendo. Entonces, yo creo que cuando cometen errores y siguen cometiendo errores, hay que dejarlos, no hay que interrumpirlos. Ahora imagínense hacer este hecho de que le retiraron la visa, un tema de soberanía. O sea, imagínense ustedes, de soberanía. O sea, se cree en el pueblo, se cree en la patria. Verdaderamente es no solo lamentable, es grotesco lo que ocurre. Nosotros no solo hemos ido, vamos y seguiremos acudiendo a los organismos internacionales porque hay instrumentos y mecanismos en Estados Unidos que se implementan en la ONU, en Washington, en Estados Unidos, en general, porque ahí están los organismos internacionales, hay en Europa, donde tenemos que denunciar lo que está ocurriendo en México, porque aquí no hay justicia. Aquí ellos controlan las fiscalías, hay una persecución política brutal, y entonces lo que debemos de hacer y lo que estamos haciendo es que los ojos del mundo estén puestos sobre México. No solo eso, no sé si vieron que el gobierno de México se abstuvo de votar en el tema de Nicaragua. O sea, validar y apoyar que el dictador Ortega pueda anular las elecciones, pues imagínense eso. Entonces eso no se puede permitir. Y nosotros lo que pedimos es que haya visibilidad. Salen, es que hay intervención. ¿Qué intervención? Si los están viendo en su comportamiento, cómo se protegen, cómo se apoyan, cómo se encubren, están aterrados y muertos de miedo por lo que está sucediendo. Y no lo digo yo, ¿eh? El director de la DEA, Terry Cole, públicamente dijo que hay complicidad y acuerdo entre altos funcionarios del gobierno con los carteles del crimen organizado. Eso no lo dije yo, eso lo dijeron públicamente. ¿Y sabes qué dijeron? Que van por ellos. Entonces, pues por eso andan temblando de miedo. Y yo, como digo, me atacan, me calumnian, me difaman y dicen que el PRI no tiene posibilidades. Ah, cabrón, si todas sus campañas son para mí. Entonces, cuando los perros ladran, es que vamos cabalgando y vamos cabalgando bien. Entonces, déjenlos así, con todo esto que hacen, mostrando el rostro autoritario y tirano, cuando, como dicen, cuando tu enemigo está cometiendo todos los errores y te beneficia, no, pues hay que dejarlos, no, no, hay que dejar que sigan todo lo que están haciendo.
3: ¿El diagnóstico de San Luis?
1: Bueno, San Luis Potosí, yo lo he dicho, no porque la presencia nuestra no sea de todos los días, a mí me encantaría estar aquí todos los días, es un maravilloso estado, es un estado no solo potente, pujante, tiene una gran fortaleza en su gente, tiene una economía dinámica, tiene una parte empresarial sólida, y lo que nosotros hemos visto es que San Luis tendrá siempre muchos retos y grandes desafíos, pero no podemos comparar, por ejemplo, San Luis con Sinaloa, no podemos comparar San Luis con Sonora, con Tabasco, con Oaxaca. Tú ves los elementos que hay, no es porque lo diga yo, siempre habrá retos, pero hay crecimiento económico, hay generación de empleo. Bueno, ¿qué es lo que hay que hacer? Mejorar. Esa es la realidad, están los números. Ahorita tuve una reunión importante donde les pasé muchas láminas, mucha información, mucha fortaleza, trabajos para generar oportunidades, y lo que queremos nosotros es que a la gente le vaya bien. Aquí estaremos siempre, aquí estamos trabajando, estamos construyendo, y lo que queremos es que donde Morena es gobierno, no vuelva a ganar, y donde no es gobierno, que no llegue al gobierno. Se vale repetir y no hay bronca.
0: En su visita dijo que el partido está cerrando filas y mantiene la posibilidad de ir en coalición por la gubernatura con todos los partidos que no tengan acuerdos o alianzas con Morena, incluyendo al Partido Verde Ecologista de México, luego de que se hiciera oficial que no hará alianza con el partido Guinda. Aceptó que no hay pláticas nacionales ni locales, también con otros partidos como pudiera ser el de Movimiento Ciudadano, sin comprometerse abiertamente a darle un espaldarazo al alcalde Enrique Galindo de cara al 2027. Alejandro Moreno expuso que para las candidaturas se buscarán los perfiles más competitivos, porque esto se gana con votos y es lo que cuenta, e instó solamente a que las alianzas se den de manera inteligente, poniéndose de acuerdo, y dijo también, así se logrará el objetivo, que es llegar a los tiempos electorales con buenas propuestas. Informó Pati Calvillo.
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3: Bueno, pues ya se acerca el tiempo que para los fanáticos de la NFL es sensacional. A partir de el miércoles, sí, va a empezar un miércoles 9 de septiembre, arranca la temporada 2026-2027 de la National Football League y tenemos a nuestro queridísimo experto Diego Aguilar para poder hacer una pues relación de todo lo que viene. ¿Cómo vienen preparados en los equipos? Esta semana hablaremos de la conferencia americana, la próxima de la nacional. Diego, qué gusto tenerte acá.
4: Hola, ¿cómo están, amigos de MG Noticias? Los extrañaba, también extrañaba este gran nivel de deporte. Se siente mucho tiempo de diferencia, cara, y dura mucho la off-season, ¿no?
3: Sí, la pretemporada y la off-season son largas, pero ya. Ya estamos prácticamente en el borde. Así que bueno, pues vamos a revisar pues algunos de los partidos más importantes de cada equipo. La conferencia americana llega a la temporada 2026 con algo que hace apenas un año habría parecido imposible. Kansas City ya no es el equipo que marca por sí solo el destino de la American Football Conference. Los Chiefs vienen de perderse los playoffs por primera vez desde 2014. Nueva Inglaterra es el vigente campeón de la conferencia, pero terminó claramente superado por Seattle en el Super Bowl. Denver estuvo muy cerca de llegar a ese partido. Buffalo volvió a quedarse corto y cambió de entrenador. Baltimore, Pittsburgh, Miami también terminaron ciclos importantes. A ver, ¿quieres que los vayamos viendo uno por uno? ¿Te parece bien?
4: Vámonos por división. ¿Y qué te parece si empezamos con los Kansas City Chiefs que mencionabas? Nostalgia pura con los de Kansas. Vuelve Eric Bieniemy como coordinador ofensivo, el mismo que en su etapa anterior, en 2018-2022, nunca terminó peor que el sexto lugar en puntos. Mahomes viene una lesión muy importante de rodilla, pues espera que esté listo para el arranque de temporada. Recordemos que a mitad de temporada el tipo se reventó los meniscos. Es estas lesiones acaba carreras, pero conforme va evolucionando la tecnología, esta lesión de los meniscos y de los ligamentos anteriores cruzados, que antes significaba 12 meses de reposo y otros 6 meses de recuperación, es decir, una, para la redundancia, una lesión que acababa carreras, con la tecnología actual puedes estar volviendo a los campos de juego en un deporte de contacto en menos de 5 meses. Una locura. Los Broncos de Bounik vuelven también de una lesión porque el propio Bow regresa de su fractura de tobilla con dos cirugías incluidas y llegando a tope según el cuerpo técnico. El premio le dieron su wide receiver uno que tanto pedía, Jalen Waddle, día 3 con Miami para acompañar a Cortland Sutton. Los Chargers tienen un cambio de identidad de ofensiva total. Llama a Mike McDonald, se va el pelón que también hizo estragos en su etapa en Baltimore como coordinador ofensivo Greg Bowman. Y llega Mike McDaniel, uno de los tipos arropados por la prensa, arropados de los tetos como yo de este deporte, porque es este famoso

0: árbol de entrenadores, ¿no?, que producen los grandes entrenadores de Kyle Shanahan. Viene de ser Dolphin, pues va a llegar como cuidador ofensivo por su estilo de motion, los pases rápidos, para yo creo que poder ver la mejor versión de Justin Herbert. También reforzó en su línea ofensiva con Turner Piadas, uno de los mejores pagados de toda esta liga en cuanto a linieros ofensivos. Y por último, pero para mí los más interesantes, llegó el futuro a los malosos de Raiders. Fernando Mendoza, el pick número uno, campeón con los Indiana Hoosiers. Pero el nuevo head coach, otro de los favoritos de la prensa, ya que es un genio ofensivo, prefiere no arrancar con un rookie por debajo del centro. Firmaron a Kirk Cousins como puente, lo cual para mí es una decisión atinadísima. Veamos a Mahomes, 61 años, veamos a Jordan Love, aprendió 3 años por detrás de Aaron Rodgers, y ahora Pittsburgh, Drew Allard o Howard, independientemente de quién llega a ser el año que viene el quarterback titular, se están sentando atrás de él, también al propio Aaron Rodgers. Mi predicción, los Chargers van a llevarse esta división por encima de los Broncos. Vámonos al sur, que para mí es lo más parejo de la conferencia americana. Arrancamos con los Tejanos, favoritos de la división gracias a esta defensiva de otro nivel. Will Anderson Jr. y Daniel Hunter de cacería, más una secundaria sólida, pero el pero de siempre. Si J. Stroud estará a la altura, que viene a ser el peor año en su corta carrera como starter. Tenemos a los Jaguars, tenemos a Liam Cohen, que casi gana coach del año, que llegan con la etiqueta de subestimados por los medios nacionales, ¿no? Porque tienen ganas de probar que no fueron flor de un día. ¿Por qué? Porque se reforzaron y porque Travis Hunter, este enigmático pick del año pasado, ya se decidió. Va a jugar nada más de cornerback, porque sabe que bajo la producción actual de jugadas, no puedes hacerle como Deion Sanders de jugar todos los snaps en ambos lados del balón, ofensa y defensa. Y los Titanes pues siguen en modo desarrollo joven, van a tener a Ty Simpson bajo un nuevo corredor ofensivo, y llega Robert Saleh como nuevo head coach, este pelón que también tuvo varios stints, varias etapas como corredor defensivo en San Francisco, que lo hizo maravilloso, pero cuando le tocó ser head coach de los Jets no le fue muy bien que llegamos. Tiene una segunda oportunidad. Al norte de la Americana, los Baltimore Ravens, y déjenmelo, permítanmelo decir con cierto sesgo, por fin corrieron a John Harbaugh. Soy un tipo extremadamente feliz. Después de que el tipo se aventara 17 años, se fue. Y llega Justin Hunter, el que ahorita que hablábamos de los Chargers, era su ex corredor defensivo, que pasó de tenerlos en el bottom 5 a tenerlos top 7 de la liga. Todas las conversaciones, ¿aguantará Lamar Jackson a sus 31 años un nuevo staff de coacheo para abrir una nueva ventana del Super Bowl? ¿Quién sabe? Yo digo que sí. Tenemos a los Bengalíes de Joe Burrow, que ya dio su visto bueno en los movimientos de la oficina. El equipo apuesta por linieros defensivos veteranos que rindan a tope, como Shemar Stewart, que busca redimirse, y la gran contratación sexy Dexy Dexter Lawrence para la defensiva de los Bengalíes. Los Browns, pues qué les digo, son los Browns. Acaban de firmar a Todd Monken como nuevo head coach, ex coordinador ofensivo de los Baltimore Ravens. Y tenemos un tema entre Dylan Gabriel, Deshaun Watson, Shedeur Sanders. Para mí, el tipo que debería de iniciar es Shedeur Sanders. Por Dios, Deshaun Watson no debería estar ni en la liga. Un tipo con 19 acusaciones de acoso sexual no debería de estar firmado en la liga mediática más importante del mundo a nivel fútbol americano. Ah, se fue también el corredor defensivo Jim Schwartz, así que yo tengo muchas dudas de este equipo otra vez. Y para variar, su máximo exponente en la defensa, Miles Garrett, se fue a los Los Ángeles Rams. Y acabamos con los Pittsburgh Steelers. Mike McCarthy llega a Pittsburgh como head coach, y la cereza del pastel es que Aaron Rodgers, como ya les comentaba, se va a quedar un año más con su storyline de despedida. ¿Dudo de Mike McCarthy? Sí. ¿Creo que es un buen head coach? No. Su anillo de Super Bowl está sobrevalorado también. Pittsburgh no va a ser nadota. Y acabamos con el este de la conferencia americana. Los Jets, con la narrativa menos glamorosa, para variar, arreglar la defensa. Y sin gran drama de quarterback este año, el foco está en el roster defensivo, puede sostener un equipo que quiere acabar con de perdido 5 victorias este año. Los Patriotas, que vienen de jugar el Super Bowl y se vieron profundamente expuestos por la falta de profundidad en su roster, tienen a un Drake May entrando en su segundo año como titular. Y pues respuesta a esta ofensiva inoperante en el Super Bowl. firmaron a AJ Brown, un wide receiver uno de verdad, y se reforzaron en la línea ofensiva. Los Dolphins tienen un año de reset, se fueron Tua Tagovailoa, Terry Hill y, para mí el más importante, Mike McDaniel, cerrando una era. Y ahora Malik Willis, ex suplente de Tennessee, y que parece que Green Bay le dio nueva vida, será su quarterback titular. Van a estar liderados por su nuevo head coach, Jeff Hafley. Y cerrando con los Bills, Josh Allen sigue siendo un motor, pero hay un cambio de aire en la banca importante. Se fue Sean McDermott y llegó Joe Brady. Sí, su jugador ofensivo simplemente le dieron un ascenso, valga la redundancia. Pero el tema es que Jim Leonard es mi fichaje a seguir, porque va a ser el coordinador defensivo de la defensiva. La pregunta es si el ataque da un salto con Joe Brady, ya no siendo solo el coordinador ofensivo, sino como el líder cultural, el head coach de este programa de Buffalo.
1: Bueno, pues hay varias conclusiones interesantes que me gustaría complementar, querido Diego, para poder establecer lo que está sucediendo alrededor del regreso de la NFL en esta temporada, que seguramente será espectacular, ¿no? Bueno, yendo justamente división sobre división, la primera conclusión sobre el este es que va a ser una división castigada por su calendario, ¿no? Los equipos enfrentarán a la Americana del Oeste y a la Nacional del Norte. O sea, Buffalo, Miami y Nueva Inglaterra tienen tres de los 8 calendarios más difíciles de toda la liga. Entonces, no habrá que esperar gran cosa de ellos, además de cómo estuvieron generando sus ajustes. En el norte, Baltimore, Cleveland, Pittsburgh, tiene nuevos entrenadores, ¿no? Zach Taylor es el único que permaneció, y ese es un asunto que creo que le puede dar muchísimo más peso, específicamente a Baltimore, que es quien creo que escogió mejor a su nuevo entrenador. Mientras tanto, en el tema de pues del calendario, Pittsburgh abre contra Atlanta, visita Nueva Inglaterra, después se enfrenta consecutivamente a Cincinnati y Cleveland, y la segunda mitad del calendario es particularmente dura, puede castigar a una plantilla más veterana. Además, existe un impasse contractual con el esquinero Joey Porter Jr. Entonces, pues el tema de los Steelers, como bien decías, parece que no será una mala temporada, pero tampoco será la temporada del despegue que estaban esperando. Y si están confiando en un veterano del tamaño de Aaron Rodgers, pues estamos prácticamente equilibrados en el criterio.
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las 9:12. ¿Cómo estamos? Bienvenidos a Factor 96.1. Después de mantenernos bien informados con Arriba, Arriba, Arriba San Luis, te damos la bienvenida a Factor 96.1. Soy Lili Aguilera y, bueno, rola que quieras escuchar, te la sabes. Aquí estamos presentes.

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1: Vamos con esto. Se llama Fuiste tú, ese cargo de mar. Ya la

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1: 9:32, Karol G, Marco Antonio Solís, 9:32.

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1: Hemos platicado muchísimo, bueno, se ha escuchado mucho acerca de temas del sueño, de cuándo es necesario pues acudir a una clínica del sueño, al médico especialista, al experto. Porque luego somos muy dados de que, ¿qué se está tomando usted, prima? No, y nos pasan los remedios, pero no nos funciona a nosotros. ¿Qué es que cuando debemos acudir a una clínica del sueño? ¿O cuando tenemos que acudir a nuestro médico? Cuando no estamos descansando nada bien y los problemas para descansar son persistentes, duran, ya, fíjate, esto es un tema de alarma, que duran más de un mes y que están afectando ya de forma negativa tus actividades diarias. Aguas, aguas. Hay señales de alerta, sí, señorita, sí. Insomnio constante, y es que si tardas mucho tiempo para dormirte, te despiertas varias veces en la madrugada. ¡Ay, esto es horrible! ¿O sientes que tu descanso no fue reparador? Levanta la mano. Ahí se levantó la mano ya aquí sola. Ronquidos y respiración. Ahí te va. Roncas muy fuerte. Te han dicho que roncas súper fuerte. Te ahogas, jadeas. ¿O haces esas pausas al respirar mientras duermes? Si te han dicho, si te has percatado de ello, ahí, ponle palomita. Y palomita no precisamente muy positiva, ¿verdad? Bueno, cansancio durante el día. Si tienes mucha somnolencia, eso que dices, oye, es que dormí bien, dormí mis 8 horas y dormí mis 7 horas y nada, me siento cansada. Esa fatiga durante el día, a pesar de haber durado muchas horas en la cama, también es señal de alerta, ¿ok? Movimientos extraños. Ay, ¿esto cómo? Bueno, tienes tirones o sensaciones raras en las piernas que no te dejan dormir. Se llama síndrome de piernas inquietas. O realizas algunos movimientos involuntarios por la noche. De verdad, checa bien los síntomas exactos que tienes al dormir o al despertar. ¿Cuánto tiempo llevas con este problema? Fíjate que hay un estudio muy interesante que se llama polisomnografía, que detecta trastornos respiratorios como la apnea de sueño, problemas neurológicos como la narcolepsia, movimientos anormales en las extremidades y conductas inusuales durante la noche. Entonces es importante que cheques este estudio también si lo requieres, porque mide la actividad cerebral, la respiración y el ritmo cardíaco durante la noche. Es buenísimo y obviamente solamente un especialista de la salud te lo puede recomendar, porque hay un montón de cosas que puedes mejorar cuando duermes bien. Te lo juro. Quizá eres mi próxima. Así es que anótele, vaya con el experto. Y espero que tu calidad de sueño mejore.

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1: Ya las 9:53. Buenos días, 9:53.
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2: Con 57 minutos.

las 10 de la mañana en puntito. Antes de irnos a corte comercial, fíjate que Beyoncé, esta cantante famosísima que nos encanta muchísimo, que te quedó un millón de dólares a víctimas de terremoto en Colombia. Y es que este millón de dólares lo dona a organizaciones humanitarias que ayudaron, o que están, mejor dicho, que están ayudando a víctimas del terremoto en Colombia, ya sabes, el pasado 10 de agosto. Bueno, es que ella se une esta semana a otras estrellas internacionales que se han movilizado para apoyar a las víctimas del devastador terremoto de magnitud 7.4 que sacudió Colombia hace unas semanas, lo sabemos todos. Y bueno, según medios locales, la superestrella se comprometió a realizar esta donación personal de un millón de dólares a organizaciones que ya trabajan en la reconstrucción para ayudar a las personas a recuperarse del desastre que afectó el pasado 10 de agosto. Y bueno, la intérprete destinó su propio dinero directamente a los equipos de ayuda humanitaria capaces de proporcionar alimentos, refugios a familias que han perdido absolutamente todo, todo. Y bueno, a través de la compañía de entretenimiento de la artista, los fondos se van a canalizar a dos organizaciones humanitarias que participan en la asistencia de las comunidades afectadas. Esta contribución va a ayudar a cubrir necesidades inmediatas como alimentos, refugio, pues suministros básicos entre las zonas que van a recibir apoyo. Son áreas que sufrieron graves consecuencias a causa del terremoto, insisto, que lo perdieron absolutamente todo. Y es que este terremoto, el impacto de este terremoto fue brutal e inmediato. Viviendas quedaron totalmente destruidas, dejando a miles de personas sin ningún tipo de refugio. Bueno, los fondos aportados por la cantante se van a destinar principalmente a estos lugares que ya mencioné. Y la verdad es que, así como ella, varios artistas han hecho lo posible por destinar, pues ya te la sabes, ¿no? Recursos. Y pues bueno, un poco de lo mucho que también le ha dado la gente, ¿no? Y sobre todo en estas necesidades tan fuertes, para ayudar a nuestros queridos hermanos de Colombia. Vamos a un corte comercial, ya a las 10 de la mañana con 3 minutos, 10 con 3. Escuchas Factor 96.1. Soy Lilia Aguilera. Buenos días.

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10 de la mañana con 29 minutos, 10 y 29, escuchas Factor 96.1. Energía total, nos vamos a más música. Llegan los Black Eyed Peas. Saludos para Ángeles, Ángeles, que ya dio clases y toda la cosa. Espero que se hayan portado bien los chamacos. Saludos para Luis Enrique, buenos días también. Un gusto leerte por acá. 10 con 30 minutos, 10 y 30.

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que te la sabes, al menos. Déjense llorar. Al menos el inicio, ¿no? Pequeño gran rockstar. Fíjate que esta canción es de 2001. ¿Cómo es vivir como un rockstar? Diciendo, ay, eres bien rockstar. Bueno, pues significa, sí tiene un significado, claro. Significa llevar un estilo de vida intenso, libre y desafiante, marcado por la autenticidad y la pasión sin pedir permiso a los demás. ¿Te consideras un rockstar? ¿Conoces alguno? Dinos quién, dinos quién, quémalo. 44-48-44-2961. Esa libertad total, esa toma de decisiones propias sin temor al ¿qué dirán? Ni a las normas impuestas por la sociedad. ¡Órale! Pasión y entrega. El rockstar compromete, bueno, se compromete de forma absoluta con lo que le gusta, ya sea la música, el trabajo o

siento. Buscan, no buscan la aprobación o la perfección artificial. Pero no lo puedes tocar. Solo buscan ser auténticos, ser fiel a uno mismo. Ay, cálmate. Y no lo sabes. Cómo me gusta la voz de Clemente Castillo, que es el vocalista de esta banda, Jumbo, que estamos escuchando. Rolita de 2001. Pequeño gran rockstar, todo acabó. Te traigo una Tootsie Pop para que dejes de llorar. Originarios de Monterrey, Nuevo León. ¡Ah, hijo! ¡Qué padre escuchar a Jumbo nuevamente! 10 de la mañana con 46 minutos. Ya volvemos. Escuchas la energía total, claro, de Factor 96.1.

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10:57. Ya nos vamos a ir. Ya nos vamos a ir. Te esperamos a las 3 de la tarde. Yo soy Lili Aguilera. Te quedas con el Diablito. Recuerda, somos Lau Duarte, el Diablito, Lili Aguilera, presentes. Presentes, presentes, señorita maestra. Presentes, profesor. Que te vamos a acompañar todo el día a través de esta frecuencia Factor 96.1. Oigan, agréguenos a redes sociales. Creo que es una manera también muy práctica de enterarte de todo lo que tenemos. Y además de que próximamente habrá boletos para conciertos y el que ya está a la vueltica de la esquina es el de nuestra querida Yuridia, para que vayas a cantar ahí con harto sentimiento. ¡Vamos, vamos! Recuerda siempre agregarnos a tus redes sociales como Factor 96.1, ¿ok? Allí nos hacemos presentes. Ahí estamos. Que tengas un maravilloso jueves 27 de agosto. Dios te bendiga, San Luis Potosí, cuídate mucho. Vamos a despedirnos con mucho amor, bailando. Nos despedimos moviendo el botesiux. Los brazos. Bueno, espero que disfrutes mucho de la música siempre. De Factor 96.1, energía total. Adiós.

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2: Factor 96.1 Energía Total. Ya las 11 con 12 minutos. 11 con 12. Soy X Castellanos, el Diablito. El Diablito. Teléfono en cabina 44 48 44 2961. Es el teléfono de WhatsApp, para que me eches un mensajillo ahí por escrito o por audio. Nos gustan mucho los audios, nos gusta mucho recibir los audios de toda la banda. Entonces, si gustan mandar sus mensajes en audio, mucho más chido. O sea, igual leo todo. Diario intento estar leyendo todos los WhatsApp que llegan. Todos. Hay muchos mensajes, que sí, de vez en cuando sí se me va el rollo, ¿verdad? Sí se me va el rollo. Es que, bendito sea Dios, ustedes se rifan bien machín, toda la banda de la nación, y llegan a veces muchos mensajes. Yo sí intento leerlos todos. Oigan, pues, nos vamos de una vena en corto con el a que no sabías. Sí. Ese dato curioso que no nos importa para mucho, pero que al final dice...
3: Pero qué buena información, eso no me lo esperaba. Tú siempre dando datos sin que nadie preguntara.
2: Pues ahí les va. Fíjate, soy muy fan de... Pues de la era vikinga. Me llama mucho la atención, porque obviamente una cosa es como te los han pintado durante toda la vida, y otra cosa muy diferente es como en realidad era su cultura y hasta su cuestión política. El vikingo no era el típico vato ahí, así como bárbaro. Que, de hecho, bárbaro, inició esa palabra bárbara justo ahí en los años de Edad Media, un poquito desde antes, no mucho, mucho más. Porque se les llamaba bárbaros porque balbuceaban. Según esto, los romanos pues tenían un lenguaje muy, muy pepón, muy de alto peyollaje, muy pipiris nice, según ellos, ¿no? O sea, era... Entonces, para los romanos, si no hablabas su idioma, era solamente balbucear. Y por eso se les llamaba bárbaros. Bueno, los vikingos eran, pues, hasta cierto punto, así les decían, ¿no? Pero nos imaginamos bárbaros porque pues, son todos así mugrosos, ahí todos por sin ningún lado, como... O sea, así como cavernícolas, ¿no? Pero eso está súper alejado de la realidad. La neta es que entre la sociedad y su cultura era impresionante. Eran de los primeros pueblos de hace cientos de años, si no es que miles, en donde la mujer ya contaba con sus derechos. Podían heredar tierras, podían pedir el divorcio y reclamar dote. O sea, era... Imagínate qué tan avanzada estaba la sociedad. Las leyes estrictas, y es que resolvían disputas legales, pues básicamente en una asamblea pública llamada Ting. Y los reyes no unificados, y es que no era un solo imperio, sino que eran tribus enemigas dirigidas por caciques. Estos vatos de verdad eran... Eran impresionantes, su cultura, la neta era, pues mira, eran muy higiénicos, aunque en las películas te los pinten todos sucios, en realidad eran muy higiénicos, usaban pinzas y navajas y limpiadores de oídos, las navajas obviamente para afeitar barbas y para afeitar también el cabello, las mujeres también, o sea, güey, no era así como que pensaras que eran mugrosos, pues no, al contrario. eran bastante avanzados para su época. Pero bueno, vámonos con más. Factor 96.1 Energía Total. Rosy, chula, hermosa. ¿Cómo andas, mi chula hermosa? Me pone Oliquis, buen día. Es que tengo voz de Simón de las ardillas. Por eso no mando audio. No te apures, mi Rosy chula. Como quiera, aquí estamos leyendo los mensajitos también. Vámonos, soy X Castellanos. El Diablito, me quedo contigo hasta la una. Esto es de Alex Fernández.

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1: Ya las 11:20, vámonos con esto de Arturo Vargas. No tiene rival.

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2: Vámonos con Maroon 5 y Cardi B. Girls Like You.

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1: Vámonos con David Bisbal. Esta rola me gusta mucho. Vivir así es morir de amor. Ya las 11:36, que no se les vaya a hacer tarde, viejillos locos.

0: Factor 96.1 Energía Total, ya las 11:39, 11:39, soy Iquis Castellanos, el Diablito sobrevolando nuestra hermosa capital potosina en el helicóptero. ¿Qué traemos de fondo? ¿Ahora qué trae de música acá? Mira, uy no, venimos escuchando acá clasiqueros al aire sobrevolando la ciudad, pues ahí te va, ¿no? Ahí les va, señoras y señores. Yo me chuto el tráfico para que ustedes no tengan que andar ahí en filas y demás. Y bueno, ahí te va la Glorieta del Realín, viniendo de Boulevard Antonio Rocha Cordero, como de la... ¿cómo se llama? De la presa hacia Lomas. Hay tráfico ahorita, recordemos que están haciendo y arreglando ahí dos, tres cosillas. Entonces, ahí al tiro. ¿Dónde más? Ahorita, sí, justo, antes de que se me olvide. Se supone que en Prolongación Muñoz, al inicio, ahí por donde está el... Se supone, a mí me tocó en Hernán Cortés, pero ya se me hace que ya se movieron. En Hernán Cortés con... ahí con el... con Muñoz...
1: Ella no es para ti.
0: Oye, bueno, ahí justo había una, pues, unas personas intentando cerrar el paso. No se sabe por qué. Era un grupo de mujeres, pues una, yo vi señoras, porque me tocó pasar por ahí, eran muchas señoras, pero no se sabe por qué, no tienen, ¿cómo se le llama? No tienen ni... pues nada, ni pancartas, ni carteles, nada. Entonces, pues no se sabe, señoras y señores, el por qué se estén manifestando ahí las señoras. Pero bueno, te digo, no sé si aún siga, porque eso me tocó hace rato. Y donde sí se nota tráfico también es Prolongación Muñoz, pero básicamente viniendo como del Rey Carlos V hacia Hernán Cortés, pero ahí, pues, el semáforo ese está súper mal calibrado y hay muchos problemas justo en ese semáforo, porque está la salida de una placita chiquita que hay por ahí, y de ahí, pues bueno, cuando sale algún carro, se tienen que parar para dejarlo pasar, y de ahí luego está el estacionamiento de una tienda muy grande que siempre va a cobrarle a la gente. Que justo su estacionamiento sale hacia Prolongación Muñoz y ellos generan caos, generan tráfico bastante, aunque no parezca, aunque digan, ay no manches, ¿cómo crees? Si alguien de ahí de la tienda me está escuchando, perdón, discúlpenme, pero es mi pasada de diario y sé justamente, porque pongo atención, el por qué generan tráfico en ese semáforo de Hernán Cortés y Prolongación Muñoz, y es justamente... porque, pues en primera el semáforo está mal calibrado. El de ahí del cruce, Hernán Cortés con Prolongación Muñoz. Dura relativamente poco. Y aquí, si alguien sale del estacionamiento, de este lugar en donde te venden cosas a crédito, si alguien sale de ahí y si alguien sale de la placita roja, ya fue y se crea el caos. Neta. Aunque no sé si este caos esté generándose tal cual por las personas que se están manifestando ahí, no sé. Pero bueno, ahí te va como truco lo que yo hice. Les voy a dar un mal consejo. Si están todavía esas personas manifestándose ahí en Hernán Cortés y Prolongación Muñoz, pues lo que pueden hacer es pasar por el estacionamiento del restaurante de las hamburguesas, cruzan por ahí y ya salen a Prolongación Muñoz y pues ya pueden agarrar normal, ¿va? Pero bueno, pues sí, güey. Oye, pues, Yo siempre he estado de acuerdo en que las personas se manifiesten y que hagan marchas y todo, pero como lo dice la Constitución, o sea, tienes el derecho a manifestarte, pero sin atorarte a terceras personas. Puedes cerrar una parte de una calle, pero no puedes cerrar la calle completa. ¿Ah? Pero bueno, vámonos con más Factor 96.1. De ahí en fuera, fíjate que hay un poquito de tráfico, carretera Río Verde, ahí justo por la de Gálvez y llegando a la de López Mateos, ahí en la Río Verde. También allá un poquito de tráfico en Fray Diego de la Magdalena y la del Saucito, pero leve, ya sabes, también es igual por los semáforos, ¿va? De ahí en fuera creo que la ciudad está... Pues ya se nota que los morros ya, muchos ya están en la escuela, ¿eh? Ya se nota el tráfico. Bueno, manejen con cuidado, vámonos con más, ¿y qué? A ver, ¿cuál era la que estabas escuchando? Ahí, vámonos con la rola que anda escuchando acá el Chentillo, operador y piloto del helicóptero. ¡Vámonos!

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3: Factor 96.1 de energía total, ya las 11:58. 11:58. Te recuerdo el teléfono de WhatsApp. 4448-442961. Oigan, fíjate, ahí te va. ¿Alguna vez has ido a algún restaurante de comida rápida? Ay, y huele muy particular, ¿no? Las cadenas grandes, hay unas que su olor es así inconfundible. Pero dentro de todas esas cadenas de comida rápida, hay una que hace sándwiches. Bueno, pues fíjate, ahí te va. Ese aroma tan característico de las tiendas, de los del metro. Encajo. De esas tiendas de los sándwiches. Ya ves que huele muy rico. Huele como a pan recién horneado, como con un poquito de ajo. Huele rico, pues se te antoja. Pues, ¿qué crees? Este aroma característico de las tiendas es artificial. Sí, se rocía para atraer clientes mediante el marketing olfativo. Y esto no lo utiliza solamente esa franquicia. Lo utilizan muchísimas más. Digo, la cuestión, por ejemplo, de las franquicias que venden café, eso es un poquito más sencillo porque, pues sí, todo el día están haciendo están haciendo bebidas, ¿no? Todo el día, está moliendo granos de café y demás, entonces, en la cuestión de las cafeterías, sí, ese olor es muy particular. Pero, por ejemplo, también en tiendas, o bueno, franquicias que te venden la hamburguesa, pues, o el pollo. En muchas utilizan, te digo, estos olores artificiales que los rocían para atraer a los clientes. A lo mejor no en todas las tiendas, no en todos los ¿cómo se dice? Sí, no en todos los locales o no en todos los negocios. Pero sí existe el marketing olfativo. Y hemos sido víctimas de él muchísimo tiempo. Bastante. O sea, imagínate así como que cierras los ojos y te imaginas el aroma del cafecito así recién hecho. De alguna cafetería en particular. O, fíjate, para la banda que nunca, bueno, para la banda que haya ido, ya saben que hay un... El 7-Eleven, ¿no? Tú entras al 7-Eleven y todos los 7-Eleven huelen igual. Huelen a café. A cafecito, a caliente y como que a pan. Aunque no haya pan. Aunque no haya café. Pero todos los 7-Eleven huelen igual. Estés en donde estés, vayas al que vayas. ¿Ah? Pero bueno, pues ahí está el marketing olfativo. Vámonos con más. Oye, dice el Mena que no ha desayunado. ¿Cómo crees, mi Mena? Pues si tú eres el primero en desayunar. Tú eres básicamente el que nos presume la torta. No, el taquito, eso es raro, ¿eh? Oye, me pone por acá el buen Huguito. Saludos, mi carnal, saludos a Hugo. Me pone Ikis, ya está libre. Ya está libre Muñoz. Ah, ok, perfecto. Ya está libre Muñoz, señores y señores, para quien ocupe ir para allá. Vámonos con más. Es que hace rato había una manifestación, pero ya, al parecer, creo que ya nos dijo Huguito que ya se quitaron. Vámonos, ahora sí, Factor 96.1, energía total. Soy Ikis Castellanos, el Diablito. Provecho si andas desayunando tarde o comiendo temprano. Provecho.
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1: ¡Oye, qué final! ¿Quién hubiera pensado que Darth Vader era el padre de Luke?
2: Factor 96.1, energía total, ya las 12:21. 12:21, soy Ikis Castellanos, el Diablito. Y, oigan, les voy a platicar de esta película que me llamó mucho la atención. Porque básicamente, pues ha sido la película más rentable de la historia. La más rentable de la historia. Y vas a decir que ¿dónde? Pues puede ser, por ahí puede ser, pues no sé, ¿no? Las de los Avengers. Puede ser a lo mejor Titanic en su tiempo, Avatar. No sé, güey. Alguna de las superproducciones. Pero, ¿no? Es nada más y nada menos que la película de New Line. New Line. New Line. Ahí está. Esta se convirtió en una de las películas más rentables de la historia. Y recaudó más de 4 millones de dólares. Así que, ¿qué? 4 millones. Pues sí, güey. 4 millones de dólares. Aunque no parezca, de verdad es impresionante. No, de verdad. Oh, que la. Te lo juro que es impresionante. Y es una de las películas más rentables de la historia, es neta. ¿Por qué? Bueno, pues ahí te va. Esta película solamente costó 3 mil dólares.
3: Vaya, no encuentro fallas en su lógica.
2: Sí, en efecto. Por eso se volvió una de las más rentables de la historia. Imagínate que con 3 mil, pongámoslo en pesos. 2 por 3, 6. Bueno, con 60 mil pesos, más o menos, supongamos que con 60 mil pesos te ganes 4 millones de dólares. ¡Con 60 mil pesos! ¿Verdad? ¿Cómo si fue rentable al final? Bueno, esta película en realidad no tiene super efectos. No está bien hecha. De hecho, está super pi. Está fea. Pero te digo que por lo mismo que es horrenda, generó tanto. New Light tuvo tan poco presupuesto que no contó con una campaña ni de marketing para anunciar el estreno, que fue el 5 de agosto de este mes. Y al principio New Light vendió casi 300 boletos. O sea, el productor, la persona que lo hizo, porque ahí te va, fue solamente un hombre chino y su mamá los que hicieron la película. Entonces, pues llegaron a vender 300 boletos ahí muy a huevo, ¿no? Ahí con los amigos, la familia, y oye, haz paro, ¿no? Pues vente a ver la película y pues nada más ahí para sacarle algo. Y esto comenzó a causar sensación en redes por la animación tan amateur, algo que de verdad se ve mal hecho. Pero esto le ayudó bastante porque se convirtió en un fenómeno viral al ser una producción tan mala. Incluso los fans de la cinta la han elogiado por no usar inteligencia artificial. O sea, todo lo que hizo el muchacho, porque esto fue diseño 3D, es como hecha a computadora, pero sin IA, sin inteligencia artificial. Y después del éxito, los carteles de la cinta han tenido que ser dibujados a mano. Y ahora se exhiben tanto en calles como en cines de China. ¿Te imaginas crear algo tan Asterix? Creó algo nuevo. Este vato, sin saberlo, creó algo nuevo. Y algo, básicamente, pues, que no se había visto. Estoy viendo justo los carteles que hicieron para el cine, para las presentaciones en China, porque no va a salir en todo el mundo. Pero en algunas partes de China ya están pidiendo la película para presentarla en cines. Entonces, por lo mismo, pues debes de llevar tu cartel, ¿no? Y estos son carteles dibujados a mano. ¡Qué chido! Está bien chido. La imagen que estoy viendo, haz de cuenta que sale la película de Spider-Man, la nueva, y después sale otra película así como que de alta producción y entre y ahí al final sale el cartel, ¿no? De esta película de New Lie. New Lie. Pues bueno, este proyecto tardó 5 años y Shin Jung-man dirigió, modeló en formato 3D y dobló en la película. Y la jefita, su jefita, le colaboró ahí con el guión y la canción que sale en los créditos. Son 86 minutos de un viaje de un ternero llamado New Lie. Así que, pues bueno, ahí está, está bastante Asterix. Me llamó mucho la atención y, pues qué chido, ¿no? Que una producción de $3,000 generara al final 4 millones. Qué chido por ellos dos. Vámonos con más. Factor 96.1 de Energía Total. Soy X Castellanos, el Diablito.
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2: Factor 96.1 Energía Total, ya a las 12:55. 12:55, teléfono por vía WhatsApp al 44-48-44-2961. Esto es cuál y por qué. ¿Con qué rola nos vamos a despedir? En audio, por favor. A ver, ¿qué me dicen por acá? ¡Buen Rulo!
3: Buenas tardes, estrellita. Aquí andamos, hermano, saludando a toda la nación. Buena tarde.
2: ¡Eso, mi carnal!
3: Yo solo paso, paso porque vengo lleno.
2: De tanta bendición.
3: Para todos esos chicos a los cuales les derramo y los saturo de mis bendiciones. Chiquillos, ahí les va.
2: ¡Fuerte abrazo! ¡Ah, Cerrillo, loco! ¡Saludos! ¡Ah, carnal! Sí es cierto, de la dinámica, hermano. Se me fue el rollo bien duro. Oye, me pone por acá Ana, saludos chula, me pone buenas tardes. Para mandar un saludo a Leti Rodríguez, felicitando por 2 meses de relación. Ate, Anabel Castillo, saludos chula, Leti Rodríguez, saludos hermosa. Oye, a ver qué me dice por acá. Mi queridísima Liz, ¿cómo andas, mi Liz? ¿Qué me dice la Liz?
4: Mi querido y bien amado Iquis, maestra Eli Brieña reportándose. No me pases al aire, por favor.
2: ¡Ay, ay, ay, ay! Y yo, ok, perfecto, saludos. Oye, qué bueno que me avisan, porque luego, ay, no, yo soy bien distraído. Ahí está, me dice, no me pases al aire. Por poco meto la patota, mi Liz chula hermosa. Oye, a ver qué me dice el Mena por acá.
5: Oye, carnal, acabo de ser infiel y no quiero que nadie se entere, ¿eh? No me vayas a pasar al aire. Te pasaste.
2: No, no, no. Pues, hay veces que ya escucho los audios. Escucho los audios hasta que ya estoy al aire, los pongo a correr. Sí, va, me pasé. No, pero la ventaja es que no pasé todo el mensaje completo. No pasé el mensaje completo. Alcancé a escuchar. Lo bueno es que a mitad del audio me dijeron, no lo vayas a pasar al aire. Ah, bueno. Porque luego hay banda que me dice hasta el final, güey. Me avientan toda la info y hasta el final me pone, pero no lo vayas a pasar al aire. Uy. Uy.
6: No va a pasar nada, voy a regresar intacto, limpio, ahorita vengo.
2: Güey. No, hombre, güey.
5: Oye, pero quien ya conoce esa voz,

0: seguramente te va a decir, a ver, ¿por qué no querías que lo
1: pasara? A ver. A ver, ahora verán. Oigan, Bert, me pone el buen Rulo. Que de hecho, fíjate, ahorita estaba leyendo los Whats. Y había una dinámica que me recomendó el buen Rulo que quería hacer hoy, güey. Mañana la hago. Mañana voy a hacer la dinámica. Y justo, fíjate, ayer le dije, le dije al Rulo, güey, está bien chida la dinámica, paro. Recuérdame. Y me recordó bien temprano. Y se me fue el avión a mí. Oye, vámonos con Birds de Coldplay. Vamos a despedirnos con Birds de Coldplay. Ahí está. Nos despedimos con esto. Va, factor 96.1, energía total. Me pone el Mena. La dinámica era ver quién recordaba más cosas. Perdí. Vámonos, ahora sí. Las puertas de la nación cierran por ahora. Pero en la tarde nos escuchamos en el No Salgo Ni En Rifa. Cuídense mucho, les mando un abrazo. Que el buen Jesus Christ me los

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0: con 20 minutos. Muy buenas tardes, San Luis Potosí. Qué gusto saludarles a través de la frecuencia de Factor 96.1, energía total. Buenas, buenas, buenas tardes tengan todas y todos ustedes. Qué calor está haciendo, ¿eh? Yo soy Laura Duarte y el día de hoy, si ustedes me lo permiten, les voy a estar acompañando hasta las 3 de la tarde en esta primera parte. Ya vendrá una segunda parte más adelante. Pero el día de hoy, en este momento, siendo la 1 de la tarde con 21 minutos, arrancamos esta tardecita calurosa de jueves. Jueves 27 de agosto del 2026, arrancamos con buena música, con toda la energía total y obviamente se viene información importante para todas y todos ustedes. Así que te recomiendo que te quedes por acá con nosotros. Se aceptan quejas, comentarios, sugerencias a través de nuestro número de WhatsApp 4448-442961. Ahí te va de nuevo, 4448-442961. Esa es nuestra línea directa de WhatsApp. Por acá yo voy a estar contestándoles, cotorreando, saludándoles con muchísimo cariño. También te invito a que nos visites en nuestras redes sociales. Nos puedes buscar y encontrar en Facebook, en Instagram y en TikTok como Factor 96.1. Por allá también tenemos dinámicas, tenemos en vivos, tenemos mucho, mucho que compartir con todas y todos ustedes. Así que regálanos un like, un follow para estar todavía más cerquita. Entonces, dicho lo anterior, arrancamos con toda la energía total, amigas y amigos. Fíjate que el día de hoy, jueves 27 de agosto, andamos celebrando y conmemorando el Día Mundial de los Lagos. ¡Qué bonito! ¿Cuántos lagos tiene San Luis Potosí? Esa es una pregunta seria. ¿San Luis Potosí tiene lagos? ¿No? No, no, no. Por eso te digo que te preguntaba. Esto era pregunta seria. ¿San Luis Potosí tiene lagos? ¿San Luis Potosí tiene que celebrar el Día Mundial de los Lagos? No tenemos lagos, pero todo lo que tenga que ver con cuidar la naturaleza, cuidar el medio ambiente y sobre todo los mantos acuíferos, yo creo que ahí todas y todos nos tenemos que sumar, ¿no crees? Pero bueno, fíjate, cada 27 de agosto se celebra el Día Mundial de los Lagos. Todo esto para resaltar la importancia de estos ecosistemas acuáticos en el medio ambiente, y sobre todo para el bienestar humano y de toda la flora y la fauna. Pero si te quedaste con la duda de si San Luis Potosí tiene o no lagos, pues ahí te va. Según yo, no tiene lagos, sí. No, no, no hay lagos naturales importantes. Pero sí hay lagunas y muchísimas presas y cascadas. San Luis Potosí no le pide nada a nadie. Qué bonito es vivir aquí, ¿no? Pero bueno, amigas y amigos, vamos a platicar también sobre el clima en la capital potosina, cómo andan las calles y avenidas de Ciudad Perrito y muchas cosas más. Así que quédate aquí con nosotros. Estás en Factor 96.1 Energía Total. Ya a la 1 de la tarde con 24 minutos. Pausa y regresamos.
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0: Sean Paul con Clean Bandit. Esto se llama Rockabye. Y lo escuchaste aquí en Factor 96.1, Energía Total. Llegamos a la 1:00 p.m. ya con 39 minutos. Gracias por continuar en sintonía de Factor 96.1, Energía Total. ¿Cómo ves si nos vamos con esta sección que dice? A ver, súbele, súbele.
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0: Llegamos a la 1:40 p.m. y sí, señoras y señores, nos vamos de volada con información respectiva a el clima en Ciudad Perrito. ¿Qué nos está deparando el clima para el día de hoy? Lo vamos a averiguar en este momento, así que, pues mira, empezando con que la tormenta tropical, a.k.a. Huracán Isel, ya se fue, dijo, bueno... Estuvo bonito mientras duró, yo me tengo que ir, adiosito. Pero, mira, en el Océano Pacífico, incluso más que del lado del Atlántico, mira, también se hizo una tormenta por acá, Dolly. Bueno, estoy viendo las imágenes satelitales, mandadas directamente aquí a cabina de Factor. Y del lado del Pacífico, hay una tormenta que va a transformarse en huracán. Se llama Dolly. Pero Dolly está muy lejos de territorio mexicano, muy lejos. ¡Ojo! Esa es la única actividad por el momento del lado del Atlántico. De hecho, está cerca como por... Ay, ¿cómo se llaman estas islas tú? A ver, mira, está como por Santo Domingo... O sea, cerca de Cuba, por allá está la tormenta Dolly. Anda loqueando, anda bailando Dolly. Esa es la única actividad que tenemos del lado del Atlántico. Ahora, del Pacífico hay tres zonas que representan... ¿Cómo decirlo? Es una zona de perturbación y que están vigilando... Con probabilidad, hay una que es del 100% para que se genere algún ciclón tropical. Ese sí está relativamente cerca de las costas mexicanas, ¿eh? Por ahí de más o menos a la altura de Michoacán, Jalisco, Colima. Está cerquita, no tan cerquita, pero está de aquel lado, pues. Entonces, hay una zona de perturbación que indica que tiene un 100% de probabilidad para desarrollo ciclónico. Ahora, también hay otra zona que representa un 80% de probabilidad de que se genere algún otro ciclón tropical. Hay otra zona que también se supone que puede generar peligro en una semana, o sea, 80% de probabilidad de que se genere algún ciclón tropical, pero en un periodo de 7 días. Este del 100% se supone que en cualquier momento puede crearse un huracán, en cualquier momento. El del 80% también en cualquier momento se puede generar un huracán. Entonces, esto quiere decir que probablemente durante estos 2 o 3 días estemos un poquito libres de lluvias y de cielos nublados. Por ejemplo, por lo menos hoy va a estar casi despejado. A gusto, sabroso. Tan así que mira, la máxima se prevé que sea de 29 grados, mínima de 14 grados centígrados. En este momento estamos a 28 grados con sensación térmica de 27 grados centígrados. Va a estar en teoría parcialmente nublado, o sea, una que otra nubecilla se va a acercar. Pero ojo con lo que te digo. En cualquier momento, como uno no sabe en qué momento se va a formar el huracán o cuándo va a decir ya soy tormenta o ya soy huracán, pues puede que entre hoy o mañana o hasta el fin de semana se genere alguna tormenta tropical. Todo esto puede cambiar en un par de horas, ¿eh? Y más cuando se trata de el agua y y los aigres que vienen del lado del Pacífico. Entonces, hay que estar bien atentos, bien atentas, porque si yo ahorita te digo, no hombre, no va a llover, en la noche dices, no, ya está lloviendo, porque pues sí, se formó el huracán. Ese es el meollo del asunto en esta cuestión. Entonces, por lo menos se prevé que las lluvias, en teoría, no lleguen hasta el domingo, pero igual hay que estar al pendientes, ¿ok? Bueno, ya a la 1:45 PM, nos vamos de volada a una pausa y regresamos. Mira, saluditos por acá a terminación 3054, ¿qué dice Lau? La media luna no es un lago, es laguna, ¿no? A ver, vamos a preguntarle. Ahorita te investigo ese dato. Es que hoy es el Día Internacional del Lago, de los lagos. Según yo, no había. Pero ahorita investigamos, ahorita te investigo ese dato. Saluditos, muchas gracias. También saludos por acá a mi queridísimo Raúl. Buenas tardes. Hola, hola.
6: Hola, hola, hola. Buenas tardes.
0: Buenas tardes.
6: Solamente a saludarte, esperando que estés
0: muy
6: bien.
0: Muchas gracias.
6: Dices que hoy es el Día de los Lagos, pero pues no hay en San Luis.
0: No,
6: pues
0: no, no.
6: Felicitamos a los que se apellidan Lagos, ¿no? Buenas tardes, te mando un muy fuerte abrazo. Ojalá que estés excelentemente bien. Y pues claro, sí, que viva Ciudad Perrito.
0: ¡Que viva Ciudad Perrito! Y que viva también mi compa Raúl. Saluditos, saludos también por acá Luis Enrique, buenas tardes. Besotes, saludos por acá, que dice, yo que fui tormenta, yo que fui tornada. Esa la vamos a cantar el domingo, si es que se genera alguna tormenta. Saluditos, besote, gracias por tu mensajito. A ver, vamos a ver qué más nos dicen por acá. Ah, esta es mi comadre, mi comadrita. Mi comadrita la Catwoman, saluditos. Saludos también por acá a mi queridísimo Mena. Dice, están los del lago residencial. ¡Ándale! Saluditos, Mena, buenas tardes. Bueno, ahora sí, pausa y regresamos. Ya a la 1:46.
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14: Dos de la tarde, ya con 6 minutos. Muchas gracias por continuar en sintonía, amigas y amigos, a través de la frecuencia de Factor 96.1 Energía Total. Yo soy Laura Duarte y estamos por acá hasta las 3 de la tarde, así que vámonos con esto que dice.
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0: 9:07. Arrancamos esta segunda hora, amigas y amigos. Gracias por continuar en sintonía. Y antes de irnos a la información respectiva a las calles y avenidas de nuestra bonita e incomparable y súper transitable ciudad Perrito, acabo de ver una noticia que no sé si ponerme feliz o no sé si desconcertarme o no sé. Mira, yo la neta soy team frío. A mí me gusta más el friecito, a mí no me gusta andar oliendo a sopesote. A mí solo me gusta comer sopes, no andar oliendo a eso. Pero esto es lo que me pone como que me destantea un poquito. Porque fíjate, se supone que a partir de septiembre el frío va a incrementar en ciertas partes de la región, porque ya regresaron los vórtices polares. Bueno, el vórtice polar, no son varios, creo que nomás es uno. Cuando la circulación se fortalece, el frío aumenta dentro del Ártico, pero si se debilita, se desplaza al sur y puede llegar a México. Entonces, pues ya dicen que se viene desde lo lejos. Se viene el vórtice polar, ajá. ¿Cuándo vamos a empezar a sentir sus primeros efectos? Pues tentativamente hasta octubre, pero no se me achicopalen, que en septiembre ya vamos a tener los primeros frentes fríos con intensas lluvias y gradual descenso térmico con masas polares. ¿Cómo te quedó el ojo? ¡Ya vamos a tener frío desde el próximo mes! Bueno, desde ya en un par de semanas, en teoría, estos son pronósticos. Acuérdese. Y justo estoy viendo un video en donde, pues sí, que se ve como desde arribita, por así decirlo, la esfera que es el planeta y cómo es que está girando, cómo es que en la zona del Ártico es donde se detecta una formación del vórtice con temperaturas más frías. ¡Buenas noticias para los Team Frío, sí! Bueno, y ahora sí, vámonos con la información respectiva ahora a las calles y avenidas de Ciudad Perrito. Yo ya les pasé el dato. Sobre advertencia, no hay engaño. Vamos a ver cuáles son las calles y avenidas que el día de hoy muy probablemente van a cerrar o van a disminuir su flujo porque van a estar arreglando. Así que corre y se va con... En Rinconada, dice que varía calle, no sé qué Rinconada. Bueno, en Jardines de María Cecilia, la calle Toronto, van a estar arreglando por allá, bacheando. No van a ser el bache más grande. Se supone que lo van a arreglar. También en Zona Industrial van a estar arreglando varía calle. En Colonia Lamitos continúan arreglando la de Santos de Gollado. También en Colonia del Valle van a estar en Germán Gedovius. En plan Ponciano Arriaga van a estar en la calle Ministerio de Justicia. Y tengo entendido que es todo. Por el momento es todo. Vamos a ver qué nos dice la raza a través del WhatsApp 4448-442961. Pues creo que ahorita está muy tranquilo, ¿eh? Como que no han habido ni accidentes ni nada, afortunadamente. Sí, pásenme el dato. Aquí mándenme su WhatsApp 4448-442961. Vamos a ver qué nos dicen por acá. A ver, hola, buenas tardes.
1: ¿Qué onda, Lau?
0: Buenas.
1: Juevesito sabrosón, aplica para una cumbiecita. Ponte la de Tú y Tú de Casu con el Santa Fe Clan.
0: ¡Ah, está
1: aquí
0: chidota!
1: Andamos pendientes, bien factoreños.
0: ¡Qué buena rola, ¡Qué buena rola! Vas a ver que sí la voy a poner. Dame un par de minutitos y sobres que sí. Mira, también saluditos por acá a mi mena. Mira, dice que sí hay lagos. Los patitos, Santa Clara, el perdido, la mesilla, palmas cortadas. Él sí hizo su tarea. Muchas gracias, mi mena. Ahora sí, vámonos con música. Te voy a dejar con esto que está a cargo de Karol G, Bruno Mars. Se llama Steel.

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Ya a las 2 de la tarde con 41 minutos. Muchísimas gracias por continuar en sintonía de Factor 96.1 Energía Total. Yo soy Lau Duarte y el día de hoy, si ustedes me lo permiten, les voy a estar acompañando hasta las 3 de la tarde. Es decir, ya casi se nos anda acabando el tiempo, pero hay que aprovecharlo lo más que se pueda. Antes de irnos a una pausa, quiero compartirte unos datos, unos consejillos que creo yo nos van a ayudar a mejorar la calidad de nuestros coches. No, no es que ande de mecánica, pero pues dije, mira, este consejito suena bien. Para todas y todos los que andan ahorita manejando y que también se las andan viendo medio obscuras con la quincena, uno, ya menos quincena. ¡Qué bueno! Otra, ya les di la buena noticia de que los frentes fríos van a empezar a partir de septiembre. ¡Sí, a partir de septiembre, frente frío! ¡Sí! Y se supone que la temporada de frentes fríos va a acabar hasta mayo. O sea que vamos a tener friecito sabroso. Ojo, no es que se haya adelantado el invierno, no es que... No. Pero esos son los pronósticos que se tienen para este año. Ya les había platicado hace rato que hay un vórtice polar y a lo mejor va a bajar para acá, para México. Se va a sentir más o menos a partir de septiembre. Ah, pero qué buena noticia. Y ahí te va el otro consejito. Bueno, estos fueron avisos y ahí te va el consejo. ¿Tú sabías que traer menos de un cuarto de tanque de gasolina puedes correr el riesgo de dañar tu bomba de gasolina? Sí, sí, sí. A lo mejor no sabías que traer menos de un cuarto del tanque puede dañar tu bomba.

0: supone que la bomba de gasolina está dentro del tanque y usa la misma gasolina para enfriarse y lubricarse. Cuando hay muy poquita gasolina, pues la bomba puede absorber aire, se calienta demasiado y se quema. Todo esto con el tiempo, el fondo del tanque acumula impurezas, óxido, polvo y obviamente todo el tiempo andar con la reserva, pues la bomba aspira esa suciedad y obstruye el filtro de gasolina o los inyectores. Entonces, yo sé que está medio complicada la situación, yo sé que ahorita estamos a finales de mes y todavía no llega la quincena, pero mira, con que no traigas menos de un cuarto, trata de a lo mejor ahora que ya llegue la quincena, si lo que quieres es mantener con mejor calidad tu coche por muchos años, pues trata de no bajar de un cuartito, o sea que el último cuartito no llegue hasta que te quedes sin nada. Porque también un tanque casi vacío tiene mucho espacio con aire y esto provoca condensación, lo que crea como gotitas de agua que se mezclan con el combustible y también eso puede dañar el sistema de inyección. Así que sí, yo sé que no está de más decírtelo, tú que andas maneje y maneje, está de más decírtelo, no lo tengo que hacer, pero ahora con la quincena hay que darle de comer a nuestros cochecitos. Este consejo te doy porque tu amiga Lau Duarte soy, ya a las 2:45. Vámonos de volada a una pausa y regresamos. Ya a las 2:45.
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0: Oigan, ya a las 3 de la tarde con un minuto, vámonos, pero sí de volada, amigas y amigos, de volada con esto que dice.
1: Algunos los prefieren solitos
2: porque estoy solito, no hay nadie aquí a mi lado.
1: Y otros con compañía.
3: ¡Gato equipo! ¡Todo despejado!
4: Bien, amigos, hagámoslo. ¡Equipo Dinamita!
1: ¿Tú qué dices? ¿Solo?
5: Y a veces quiero huir desesperado.
1: O acompañado. Es momento de elegir. Esto es banda o solista.
0: De volada con banda o solista porque se nos hizo bien tarde. ¿Por cuál prefieren votar, señoras y señores? En esta esquina tenemos a María José, ¿eh? Con esto que se llama Prefiero ser su amante.
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0: O tenemos en esta otra esquina la calle de las sirenas. De la agrupación en donde estaba María José, es de Cava, obviamente.
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0: De volada, ¿por cuál votan, señoras y señores? 4448-442961. ¿Quieren la calle de las sirenas? ¿O quieren la de Prefiero ser su amante de María José? ¿4448-442961? Por acá dice, hola, Lau. Buenas, buenas. Dicen que votan por la calle de las sirenas. Ok, primer voto para la calle de las sirenas. Por acá dice, votamos por la calle de las sirenas. ¡Sí! Muchas gracias, mi Catwoman. Dice por acá, terminación 7855. Voto por calle de las sirenas. Muchísimas gracias. Por acá, mi querida Ángeles hermosa. A ver, prefiero ser su amante. ¡Ángeles! ¡Ángeles! Pásame el chido. Ah, no es cierto. Bueno, primer voto para prefiero ser su amante. Muchas gracias, hermosa. Besote. Por acá, Monse Águila, a ver.
7: Hola, Lau, la calle de las sirenas.
0: Ah, a ver, otra vez, ¿por cuál votas?
7: Hola, Lau, la calle de las sirenas.
0: Pues bueno, nos vamos con la calle de las sirenas. Con esto nos despedimos, cuídense mucho, que tengan una muy linda tarde. Regreso en un ratito más, en punto de las 7 de la noche, ¿ok? Así que descansen, buen provecho. Nos escuchamos en un ratito, bye, bye.

0: bueno, poco. Pero no te preocupes, que apenas es la primera parte de todo un día lleno de energía total.
1: ¡Sí! ¡Sí!
0: Lau Duarte regresará para cerrar contigo el día. Mientras tanto, continúa en sintonía de Factor 96.1. Energía total. 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
6: Bueno, ya las 3:29, 3:29, escuchas Factor 96.1, energía total. Vamos a iniciar este bloque con nuestra queridísima Aitana y esta canción que ha sido pues todo un éxito. La verdad es que le doy muy bien con esta rola. 3:30, soy Lili Aguilera. Muy buenas tardes. Escuchas Factor 96.1, energía total.

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0: ya bebieron. Ay, ¿sabes qué se nos antoja? Un agua fresca, una de Jamaica. ¡Qué rico, qué delicia! Saludos para la familia Aguirre. Presente la familia Aguirre. Dice, hola Lili. Dice, aquí estamos, mi tío Neto, mi abuelita. ¿Qué? ¿Nani? Dice, bueno, para toda la familia. Fuerte el aplauso para la familia que está reunida. Qué rico es comer en familia, ¿no? Qué bonito. Es algo invaluable. Dice, buenas tardes, aquí escuchándote en familia. ¡Ay! Con una coquita. Yo también, debo de confesar, Ángeles, que hace rato que vi a mi hermano. ¿No me quieres dar la mitad de tu coca? Dice, no, la mitad no, te doy nada más un traguito. Y me supo a gloria. Sí te comprendo. Saludos para George, para Jorge, que bueno, también está. Yo creo que también acompañándote con una coquita. Yo creo que ustedes están comiendo algo bien rico y no invitan. Y no invitan. Y un día de estos les voy a caer. 3:42. Dice Lili, yo ya estoy comiendo y me mandan la foto del platillo. Ah, mira qué rico que es. No, no sé. Parece un caldito de qué. Ah, no, es un cóctel de camarón. Perdóname, no lo identifiqué hace la primera. Saludos para Rosy. Dice Mena, hola Lili. Hello, Lili. Oigan, por cierto, boletos para Yuridia. Aguántenme las carnitas, pero claro que van a haber boletos. Agréganos a redes sociales como Factor 96.1. Porque nos vamos a pasar un conciertazo. No sé si ha sido ya de los conciertos de Yuridia. Qué bárbaro. Sí, nada más le prenden el micrófono y ella habla y ya canto, ¿verdad? O sea, padrísimo, hermoso.
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0: Ahí está. Hombre, vamos a cantar de esas.
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0: Bueno, dice Lili, muy buenas tardes, provechito. Dice, yo unas quesadillitas que me preparé en la mañana, salí a la corre y corre. Saludos, Mónica. Claro, no, pero qué rico también, unas quesadillitas. Ay, qué rico.
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0: Dice, si estamos comiendo espagueti verde con molida y rajitas.
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0: Ayer yo comí rajitas, me quedaron bien chistosas, pero estaban buenas.
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0: Cuando no sabes qué hacer con dos ingredientes, ¿no?
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0: que... Bueno, mira, muy bien, George. Porque hace calor, ¿verdad? Hace calor. Estás más fresco, más fresco.
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0: Agréganos a redes sociales, Factor 96.1. Te vas a llevar boletos dobles para la presentación de nuestra querida Yuridia. Yo creo que cada vez canta mejor, cada vez está mejor. Yo creo que ha mejorado muchísimo en todo.
2: Nosotros ¿cómo? Estamos comiendo bien rico.
0: ¿Qué andas comiendo,
2: Vamos
0: Fabi?
2: A hacer unos burritos, ¿cómo ves?
0: Uy,
2: de guisos diferentes.
0: Andale,
2: muy sabroso.
0: Híjole, esos son los...
2: Muy mexicanos.
0: No, esos son de mis consentidos también. Burrito, no sé, de huevito con chorizo, ¿de qué más? De frijolitos, claro. Dice de huevito en salsa verde, dice Lupita. Ay, no, yo pronto estoy hablando de mucha comida. Y con Yuridia, ¿no? De fondo, pero pondría esta, la de qué agonía, porque... Pues ahorita no ando comiendo yo, ¿verdad? Provechito, provechito. Damos un corte comercial. Soy Lili Aguilera, escuchas Factor 96.1. Pura antojadera en este momento, pura antojadera. ¡Ay! Cantadera también, nomás que como yo no canto mucho, pues nomás grito, ¿eh?
2: La verdad.

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1: Dice, yo quiero concursar para ganar boletos para Yuridia. Dice, mi cumple es el 20 de septiembre. Ah, no, pues apenita, George. Ya que los tengamos, hacemos una dinámica sencilla y donde vas a tener que cantar. Yo sí creo, te vamos a poner a cantar.

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0: No te crean, si sí me acordaba que hoy es jueves de Roxito Sabrosón, de los 80s, de los 90s, un poco de los 2000, incluso de los 70s, ¿por qué no? Tú dime qué quieres escuchar, mándanos mensaje de voz al 48-44-2961. Dice Lili, yo quiero boletos para Yuridia. Ándale, Dixie. Pendientes, porque la verdad es que tienes que seguirnos en redes sociales, ahí vamos a anunciar un montón de cosas.
1: Lili, yo escucho Factor 96.1 con energía total. Saludos, saluditos, saluditos. Saludos a todos los compañeros taxistas.
0: Saludos.
1: Y saluditos al Pecas. Se está comiendo pozole con su mamá y no me avisó, sí, no me invitó.
0: ¡Qué gacho!
1: Dile que se ponga a trabajar ese 38-37.
0: Híjole, 38-37.
1: Lili, canción del... La ley, el duelo de la ley.
0: Mi David.
1: Y quiero boletos para Yuridia.
0: Claro que sí, claro que
1: cumpleaños,
0: sí.
1: Cumpleaños, mi amorzote, y la quiero llevar de cumpleaños.
0: Qué bonito detalle, mira, sí, qué bonito. Fuerte el aplauso. David, nada más que hoy es pop en español. Digo, es pop en español. Uy, no, sí. Rock en inglés, mira. Mira lo que haces. Ay, no es tu culpa, David, no te creas. Soy yo. ¿Qué dice por acá?
2: Hola, hola, Lili.
0: ¿Cómo estás? Buenas tardes.
2: Pedir, por favor, la canción Still Loving You de Scorpions, por favor.
0: ¿Qué?
2: Estaría excelente joya musical. Dios te bendiga a ti y a toda tu familia y espero que te encuentres excelentemente
0: bien.
2: Ay,
0: qué bonito.
2: Gracias.
0: No, pues gracias a ti. Pásatela muy bien, también tu familia. Para tu hermano, que últimamente tampoco ha mandado mensajes. ¿Qué le pasa a tu carnal? ¿Qué le pasa? Bueno, pues la pides, la escuchas a través de Factor 96.1. Bienvenidos a los
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0: 4:22. Qué manera de cerrar el bloque con los Creedence y es Green River. Saludos para El Pelón, Lalo, Edu Garoli. Ya me gustó decirte Edu Garoli, fíjate. Bueno, que aquí está conmigo acompañándome y la verdad es que estamos disfrutando mucho los Jester Hits. Espero que tú también, donde quiera que tú te encuentres, a través de esta frecuencia Factor 96.1. Dice Black. Ok. Yo también quiero boletos para Yuridia. Dice: hola, saluditos. Algo de los Rolling Stones. Vamos a escuchar qué dice por acá.
1: Buena tardecita.
0: Buena tardecita.
1: Factor 96.1.
0: ¿Cómo estás?
1: ¿Qué tal si me complaces?
0: ¿Con cuál
1: una
0: será tú?
1: Viejita, viejita.
0: Ajá. ¿Qué tan viejita?
1: Rod Stewart. Baby James. Porfa.
0: Con muchísimo gusto. ¿Dónde
1: saludos
0: andas?
1: A toda la banda.
0: Andas en la manejada, ¿verdad? Cuídate mucho. Claro que sí, regresamos. Saludos para Ale Muñiz. Y acabamos de escuchar a... no sé cómo te llamas, pero gracias por tu petición. Regresamos con esa rola. Y además de todo, recuerda que pues... me gusta escuchar tu voz, 4844-2961, que dice acá...
2: Y Luz, buenas
0: ¿cómo
2: tardes.
0: Estás? Muy buenas tardes.
2: Oye, ponte una de Rammstein.
0: La que sea
2: que
0: de
2: se
0: Rammstein.
2: Llama Stirnbor Snitch.
0: Ok.
2: Porfa.
0: Perfecto.
2: Disculpa mi alemán.
0: No te preocupes, estamos igual, estamos igual. También quieres boletos para Yuridia, ¿verdad? No, ya se está armando la banda que dice yo quiero cantar y lo que tenga que hacer para estar en el concierto de Yuridia. No, lo que tenga que hacer, no, eso no. Y a las 4:24, escuchas los Jester Hits a través de Factor 96.1, Energía Total.
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0: Stewart.
1: Oye, Baby Jane. Ahí estuvo. Las 4:38, escuchas Factor 96.1.
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1: Hits. Claro que sí, los Jester Hits. Vamos a seguirla pasando bien, dice Lili. Quiero boletos. Mira, boletos para Yuridia. Yo canto alguna de sus canciones, dice, la que quieras. De Hollies. Ya las 4:38. Saludos para Laura. Para Ezequiel. Saludos, Ezequiel. Hace mucho no te leía. Gracias, igualmente. Buen pro.

0: 41, ya las 4:41. Saludos para un super baterista. Ya me dijeron que eres buenazo. Pablo Vázquez Alfaro, baterista. Siempre de los siempre es. No, pero yo creo que no la armaría tocando la batería. No, yo creo que no. Es más, no. Pero siempre se ha escuchado muy padre la batería para mis oídos. Me encanta. Saludos y qué padre que nos estés escuchando a través de Factor 96.1. Es rock en inglés. ¿Qué quieres escuchar? Puedes escuchar algo de los 80s, 90s, 70s, incluso de los 70s también, ¿no? Y un poquito de los 2000. Vamos a un corte comercial. Dice Lili, buenas tardes. ¿Cómo le hago para ganarme los boletos? Dice, ¿puedo escuchar la de Paramore, la de Misery Business? Claro que sí. Regresando a los Easter Hits. ¿Escuchas Factor 96.1?
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28: Ya a las 4:47.

50 minutos, 4 y 50, escuchas Factor 96.1, Energía Total. Buenas tardes, yes. Son los Jester Hits a través de esta frecuencia. ¿Tú qué quieres escuchar? Mándanos mensaje de voz. Salud también, dice, para saludos para la primer moza. Dice que tengas un excelente jueves, guapa. Tú también, ¡mua! Te mandamos un abrazo, Marijo, con mucho cariño y un beso también. Y espero le estés pasando increíble en este jueves. 33 grados la temperatura. Ahorita que salgan. Mira, ya saludos porque alguien me está antojando su agüita de Jamaica.

4 minutos. Si Lili, puedes poner una de Janis Joplin, la que sea. Se puede hacer paz en mi corazón. No, ya me la cambió, ya, yo ya tenía la otra, la que está con sentimiento. Saludos para George, para Jorge, que hace rato no escuchó su saludo, pero dijo que no lo había mandado saludar. Y yo me puse triste, ¿no es cierto? No, sí te mandé saludos, George. Fuerte abrazo para ti, para la familia. No, ya me la cambiaron, dice. Mejor la de Move Over de Janis Joplin. Ahí está, vamos con esta. Ya casi me voy, ya me ando despidiendo. Sonó muy curioso, yo ya me ando también.

manera de despedirnos, de decirte gracias por acompañarnos a través de la frecuencia de Factor 96.1. Cuídate mucho, todo divertido, nos la pasamos bien. Ya sabes, a mí se me va el avión bien gacho. También es muy, muy yo. Te dejamos con el diablito. Y suena muy curioso eso, amigo. Dejamos con el diablito. Yo soy Lili Aguilera, mañana a las 9 de la mañana. Para cerrar con broche de oro, recuerda bien, de 7 a 9, Lau Duarte. Esto es Factor 96.1. Y hasta aquí, los fabulosos. Yes.

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1: Factor 96.1 Energía Total, ya a las 5:10. 5:10, soy X Castellanos, el Diablito. Esto es No Salgo Ni en Rifa y el tema de hoy va de la mano con lo que platicábamos ayer. Ayer platicamos del síndrome de la riqueza súbita. Cómo el impacto de que te caiga mucho dinero de golpe tan rápido te puede afectar en la salud mental. Y era lo que justo platicábamos ayer. Hay personas que no están preparadas para que les caiga mucho dinero de golpe. Al final es como, les genera, y puede llegar, aunque no lo pienses, ayer justo, según expertos, te puede llegar a generar ansiedad, insomnio, te puede llegar a generar, hay muchísimas consecuencias conductuales y retos emocionales de justo la riqueza de golpe, ¿no? La riqueza repentina, que ojalá, y de verdad, esto yo lo decía ayer, ojalá y a todos nos llegue a pasar en algún punto de la vida el tener riqueza repentina. Estaría súper chido. Es un síndrome que sí me gustaría poder saber qué se siente, ¿no? Así el impacto de tener tanto dinero de la noche a la mañana, que hoy checas tu cuenta y tienes a lo mejor 500, 600 pesos y mañana checas tu cuenta y tienes 10 millones de pesos, ¿te imaginas? ¡Wow! ¡Qué loco, carnal! Muchísimos problemas se podrían arreglar, ¿no? Aunque dicen por ahí que el dinero no da la felicidad, pero sí ayuda a obtenerlo, a obtenerla más sencillo. La neta. Pero bueno, el punto de todo esto es que sí, hay personas que tal vez no se esforzaron por llegar a generar, a lo mejor les llegó el dinero por una herencia, a lo mejor les llegó el dinero por alguna otra cuestión. Hay gente que gana la lotería, muy poca, ¿verdad? Pero hay gente que la gana. Hay gente a la que también, pues por cuestión de herencia, le llega un dinero bastante considerable. Hay gente que, pues tal vez, no sé, por alguna u otra cosa pueden llegar a ganar mucho dinero muy rápido. Y pues ya checamos que si no estamos preparados, nos puede generar varias cuestiones ahí mentales. Pero junto con todo esto viene algo que se llama el síndrome del impostor financiero. Y esto seguramente o lo has visto en alguien, o te ha pasado a ti, o conoces por lo menos a alguien a quien le ha pasado. Ahorita vamos a platicar esto del síndrome del impostor financiero, que básicamente las personas que sufren este síndrome se sienten indignas de sus logros. Esto pasa cuando a la persona de verdad le costó el llegar a tener ese puesto en una empresa en donde gana muy bien, ese trabajo soñado, o que a lo mejor por un negocio, o por un restaurante, o por una tienda, lo que gustes, pero que sí se partieron en 20 para echarle ganas, para emprender y para generar y para que el varo les caiga. Y hay muchas veces que no se sienten dignos de ese logro. Y ahorita vamos a platicar justamente de eso. Y se llama síndrome del impostor financiero. Vámonos con más. Factor 96.1 Energía Total. Soy X Castellanos, el Diablito. Te dejo con Justin Bieber y Daniel Caesar. Peaches, se llama.

0: Tame Impala, Drácula.
1: Drácula, Drácula.
0: Oye, y estamos en el No Salgo Ni en Rifa, bandita. Estamos en el No Salgo Ni en Rifa. Está bueno el tema de esta tarde. ¿Por qué? Porque estamos platicando de lo que es el síndrome del impostor financiero. Ah, y es que, te digo, las personas que sufren de este síndrome se sienten indignas de sus logros y sienten que no son tan competentes o inteligentes como los demás creen y que serán descubiertos, aunque estas personas suelen tener mucho talento y ser reconocidas por ello. ¿Cuántas veces no has conocido a lo mejor a alguien por ahí que aunque sepas pues que ya le fue bien o que le está yendo bien, que le están pagando chido y esto y lo otro, y pues en realidad como que se como que hasta les da pena el hecho de aceptar que ya lo lograron, ¿no? Que les está yendo bien, ya sea por la cuestión de algún negocio, la cuestión de su trabajo, y hay personas que se sienten indignas de sus logros, y por lo mismo que se sienten indignas de ese logro, creen que no pueden disfrutar de la remuneración de monetaria que conlleva el hecho de lograrlo, de lograr algo que es, pues es difícil. Hoy en día es complicado el encontrar una chamba chida que te dé para todo, o poner un negocio chido que te dé también para todo. Es difícil y son logros que se deben de aplaudir, pero muchas personas sienten que a lo mejor es como, no, pues es que no lo merezco. No lo merezco, pues en realidad no soy tan competente o en realidad no soy tan inteligente como piensan o esto o el otro. Y al revés, ¿no? Pues por algo lo lograron. Y entonces se van achicando y sienten que gastar ese dinero que han logrado es como mentirse a ellos mismos, ¿no? Es como, no lo merezco. Y aunque veas que les va bien, hasta cierto punto, pues siguen viviendo normal, ¿no? Igual que antes. Y eso por un lado está chido porque pues también es la cuestión pues de una humildad, el hecho de decir, güey, no tengo que ser, no tengo que estar gastando los miles de pesos nada más para demostrarle a los demás lo que valgo, ¿no? ¿No? O sea, por un lado te digo, el hecho de ganar muy bien y poder seguir en una vida normal, sin ser mamila, sin sentirte más que los demás y bien. Eso habla también muy bien de una persona que lo ha logrado por la cuestión del lado monetario. Pero justo, por eso les digo que está muy interesante esto, este tema de hoy, que es el síndrome del impostor financiero. Síganlo escuchando porque neta viene cosas todavía que a lo mejor pueden cuadrar con algo que estés pasando hoy en día o con alguien que conozcas. Va. Puede ser nuestra pareja, nos puede estar pasando nosotros, tal vez lo vimos con nuestros padres o lo vemos con algún familiar o con un amigo o algún conocido. Pero pasa y pasa seguido. Vámonos con más Factor 96.1 de Energía Total. Soy X Castellanos, el Diablito.
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1: Ya a las 5:33, 5:33. Esto es de Sean Kingston. Beautiful girl.

0: El Sean Kingston, que ahorita al parecer creo que todavía está en el botellón. Sí, por si no lo sabían, Sean Kingston arruinó su vida, su carrera y demás. Pero bueno, eso se los contaré mañana. Que no se me olvide, a ver. Sean Kingston, tema para mañana. Ok, ya lo tengo aquí grabado en mi mente. ¡Uy, no! Ya estuvo que se me olvidó. Bueno, esta tarde en el No Salgo Ni en Rifa estamos hablando del síndrome del impostor financiero. Y fíjate, en su libro, Ditching Imposter Syndrome, la autora Claire Josa escribe con las 4 P del síndrome del impostor, que son perfeccionismo, parálisis, complacer a la gente y procrastinación. Y todos estos aspectos pueden verse agravados por el síndrome de la riqueza súbita. Ya ves que todo iba de la mano con lo que platicamos ayer. Ayer platicamos, para la banda que no lo sepa, ayer platicamos del síndrome de la riqueza súbita. ¿Cómo es ese impacto de tener tanto dinero tan rápido? ¿Cómo te afecta en la salud mental? Y el síndrome del impostor financiero, pues también tiene algo que ver ahí. Y es por eso que justo esta autora, Claire Josa, escribió este libro que es Ditching Imposter Syndrome. Bueno, y con la adopción repentina, tal vez de riqueza, puede producirse también este síndrome del cual hablamos, del impostor financiero, en el que a la persona le cuesta aceptar que ahora puede comprar cosas que no podía permitirse antes. Y, por ejemplo, a lo mejor, ¿cuántas veces no te ha pasado que ves algún amigo, algún familiar o alguien conocido o cercano que sabes que ya le está yendo pues muy chido, pero pues que a lo mejor sigue trayendo sus zapatitos de siempre? O hay gente que hasta pospone sus citas médicas por cuestión como de, pues de no gastar, aunque ya tengan para ese tipo de cuestiones que pues todo el mundo quisiera tener ahí esa seguridad de decir, me siento mal o se siente mal alguien de mi familia o algún amigo o alguien cercano, pues bueno, no te preocupes, yo te ayudo, a ver, ¿no? Vamos. O el hecho de poder decir, mira, se me antojó comprarme unos zapatitos que siempre he querido, bueno, me los voy a comprar, a final de cuentas es un gustito, sin caer en los excesos. ¿Por qué? Porque justo ayer estaba viendo cómo fue que Andy Rodríguez, sí, ¿verdad? Es Andy Rodríguez o Ramírez, el boxeador, este que de la noche a la mañana se convirtió en campeón mundial de box, de peso pesado, y se volvió loco con la primera cantidad de varo que le dieron. Pero ahí a lo que le pasó a él se le llama síndrome de la riqueza súbita. Pero a diferencia del síndrome del impostor financiero, a las personas que les pasa lo del impostor financiero son personas que a lo mejor sí le batallaron bastante para lograr tener ese puesto que siempre quisieron, que fue bien pagado, o ese negocio que siempre quisieron poner, que es bien remunerado. Y es como les decía, muchas personas que tienen este síndrome piensan que son indignas de poder utilizar ese dinero como ellos quieran o como ellos gusten. ¿Por qué? Porque pues es indigna, son indignas de sus logros. Y paren oreja, esto no es de que le pase a todas las personas a las que les ha ido bien en su negocio o en su trabajo, no. Por eso es en específico, por eso la autora Claire Josa nos dice que es básicamente, pues es un síndrome, ¿no? Hay personas que están mentalmente y emocionalmente aptas para poder recibir ciertas cantidades de dinero sin que influya para mal en su vida ni en su entorno. Pero bueno, vámonos con más. Y es que sí, fíjate, hasta recibir dinero hay que estar preparado, aunque no parezca. Pero bueno, vámonos con más. Factor 96.1 Energía Total. Soy X Castellanos, el Diablito.
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1: Factor 96.1 Energía Total, ya a las 5:56. Estamos platicando del síndrome del impostor financiero y con la adopción de riqueza, que bueno, a lo mejor sin irnos tan al extremo, sin irnos a la cuestión repentina, sino que fue por cuestión de trabajo arduo y durante mucho tiempo, ir poder subiendo a lo mejor en tu trabajo, haciendo las cosas bien. Obviamente, si es negocio propio, ir ahí diario. La constancia nos lleva, a final de cuentas, al punto que queramos llegar. La constancia. ¿Cuántos emprendedores hay porque hoy en día hay dos opciones, ¿no? O sea,

0: pues es la constancia de estar diario, de estar al pendiente, estarle invirtiendo tiempo, dinero, esfuerzo. ¿Para qué? Pues para que en un futuro, y todo el mundo espera que en un futuro cercano, ¿no?, puedas ver los frutos de tu trabajo. Pero cuando llegan esos frutos de tu trabajo o de ese trabajo arduo, ya sea trabajando para una empresa o trabajando por tu lado, hay personas que dicen, no, pues es que esto pues no lo merezco. Y aquí puede ser, se produce el síndrome del impostor financiero, en el que a la persona, te digo, que le cuesta aceptar que ahora puede comprar cosas que antes no podía permitirse. Y justo era lo que platicábamos. A lo mejor tienes algún conocido, algún amigo, alguien cercano a ti, o hasta tú mismo, que dices, chale, pues me va bien en mi chamba, me va bien. Pero pues en realidad no es de que ni siquiera pues me compre los zapatos que quiero, los chidos, ¿no? Y no por marro, no por codo, sino porque muchas veces dices, chale, como que te sientes, o hay mucha banda que se puede llegar a sentir mal por utilizar ese dinero que han ganado de, pues ahora sí que tendiéndole y trabajándole, de mañana a tarde, ¿no? O sea, entonces bueno, si te pasa todo esto, bendito sea Dios, si te pasa todo esto, esta cuestión de que lo lograste y de que tienes una chamba bien remunerada monetariamente, que si tienes un negocio que es bien remunerado, pero al final de cuentas te sientes como con esa, con ese pesar, o te sientes como que a final de cuentas no lo mereces, ve con un profesional de la salud mental y cuéntale. Dile, oye, ¿sabes qué? Pues le batallé, luché mucho tiempo para lograr tener esto y para poder en realidad estar más holgado y poder disfrutar, y ahora resulta que no disfruto. ¿Por qué? Porque pues a lo mejor siento que este logro no. Entonces ya, ahí con un profesional de la salud te vas a ver guiar, y lo chido es que vas a tener varo para pagarle al psicólogo. Ya no le vas a batallar. Sí, porque pues también es un gastito eso de la salud mental, todo es un gasto hoy en día. El simple hecho casi de respirar y ya te... Uy, güey. Esperemos no llegar a ese punto, ¿va? En donde ya hasta el aire te cobren, porque está difícil. Pero bueno, yo de verdad les deseo de corazón que a todos, en algún punto de nuestras vidas, nos llegue a pasar eso, ¿no? Que de... ya sea por nuestro esfuerzo en el trabajo o en nuestro negocio, lleguemos a un punto en donde si de verdad digamos, ah, chale, tengo un problema con el recibir tanto dinero, porque pues a lo mejor y soy indigno de ese logro, ¿no? Pues estaría, pues dices, güey, ya como quiera vas al psicólogo ya para que te sientas digno de tu logro y ya después te puedes gastar tu dinero. Sí, y recuerden que con un gran poder también llegan grandes responsabilidades. Como les decía al principio, ¿no? Muchas personas dicen que el dinero no da la felicidad. Y a lo mejor, pues a algunas les... Ahora sí que cada quien cuenta cómo le ha ido en la feria, ¿no? O cómo le ha ido en la fiesta. Habrá personas que digan, no, pues obviamente generando más varo, pues sí, los problemas son diferentes. El hecho de que tengas, o que bendito sea Dios, te caiga varo, mucho dinero, hay que estar preparado mental y emocionalmente para poder manejar eso que te está cayendo. Va, pero bueno, pues ojalá a todos nos pase. Se lo deseo de todo corazón. Ahí está. Vámonos con más Factor 96.1 de Energía Total. Qué chido, ¿no? Imagínate que mañana despiertes y así millones de pesos en tu cuenta. Qué chido. O que vayas caminando y ya para ti es un rollo ahí de como de basura, y que sea un rollo de billetes, imagínate. Oh. Ah, bueno. Pues bendiciones, banda. Cuídense mucho. Les mando un abrazo. Que el buen Jesus Christ me los bendiga bien, machín. Y nos escuchamos mañana. Bye.
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